0: que envíen de Estados Unidos cuando hay varias carpetas que se intentaron abrir desde la elección del 2021 en contra de el gobernador con licencia. Y en el caso Chihuahua, la fiscalía local está realizando su propia investigación, la cual va más avanzada incluso que la federal.
1: El director técnico de México dio a conocer su primer listado de futbolistas para la Copa del Mundo del 2026. Irving Lozano y Rodrigo Huescas están totalmente descartados. La dirección deportiva de la selección mexicana hizo pública la prelista de 55 jugadores de cara a la Copa del Mundo. Del universo de estos 55 futbolistas, que es ligeramente exagerada, por no decir muy exagerada, el seleccionador Javier Aguirre tendrá que elegir a los 26 mundialistas el próximo 1 de junio, cuando se envíe la lista definitiva a la FIFA. El Chucky Lozano por un tema disciplinario y de falta de juego con San Diego FC y Huescas por seguir en la parte final de su rehabilitación de una ruptura de ligamento cruzado anterior de la rodilla derecha, están completamente descartados de cualquier posibilidad de jugar en este Mundial del 2026.
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bienvenidos a Exa 100.9. Estamos arrancando esta vaina. El día de hoy la vamos a pasar increíble. Y de hecho yo estoy contento. Vamos a tener muchos regalos por aquí. Así es que no te pierdas nada. No desperdicies tu tiempo en otras partes. Simplemente quédate con nosotros. Sube el volumen y vamos a disfrutar de la música que a ti más te gusta. Los mejores regalos y obviamente el mejor cotorreo. Gracias por andar por acá. Yo soy Cocué. Recuerda que puedes ponerte en contacto con nosotros a través de la vía de WhatsApp allá en el 614-142-1009. Sube el volumen. Esto que viene a continuación está bastante bueno. Se llama Me Muero. En todas partes, ponte Exa.

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Esto que acabas de escuchar es algo de música por parte de Majo Aguilar, aquí en la Frecuencia Naranja, carnales. Yo soy Cocué, bienvenidos. Espero que estén pasándolo de lo mejor, que estén bien a gusto y que ya estén sintonizando a todo volumen la Frecuencia Naranja. Carnales, lo prometido es deuda. Aquí tenemos cositas para ti y es que estamos obsequiándote cosas que te van a encantar demasiado. 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Una invitación doble, carnales, para que lo pasen increíble por allá. Lo único que tienes que hacer es enviarme un audio a través de la vía de WhatsApp ahí en el 614-142-1009 y decirme: Cocué, yo quiero irme a escuchar a la María José. Y obviamente ya estarás participando. Mándamelo junto con tu nombre completo, ¿ok? A través del 614-142-1009. Quiero que me mandes audio, ¿ok? Audio, dime ahí: oye, Cocué, invítame, móchate. Yo me quiero lanzar para allá. Y obviamente aquí nos vamos a estar mochando contigo, carnales. Vámonos con algo de música para todas las personas que nos acompañan en este preciso instante. Yo creo que lo que viene a continuación te va a gustar mucho. Sube el volumen ahí a las personas que me lo están preguntando. Recuerda, ahí en el 614-142-1009 es que tú me vas a enviar tu mensaje. Por ahí, a través de ese número, es que tú me vas a decir qué es lo que quieres escuchar y obviamente por acá te vamos a estar atendiendo, carnales. Vamos a estar recibiendo todas esas recomendaciones musicales. Vámonos, música bastante buena. Sube el maldito volumen, sigue gozando con nosotros. Se llama Por el Resto de Tu Vida. En todas partes, ponte Exa.

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0: Carnales, buenas noches. ¿Cómo están disfrutando la frecuencia naranja? Yo estoy súper contento. Saludotes por ahí a todas las personas que están participando con nosotros. Todos aquellos que en esta noche quieren que Exa FM los invite este sábado 16 de mayo a la presentación de María José en el Teatro del Pueblo de la Feria de Santa Rita 2026. Como le estás escuchando, Exa, te estamos invitando a la Feria de Santa Rita. Te lo vas a pasar increíble por allá. Y de pasada nos pasamos a escuchar a María José. Gánate una invitación doble ahora mismo. Para los que están aquí conmigo el día de hoy, simplemente para participar tienes que enviarme un audio. Me vas a decir: Cocué, yo quiero ganar, buenas noches. Me mandas tu nombre completo y ya estarás participando. Tenemos audios, mira nada más cómo puedes participar tú también. Buenas noches.
1: Hola Cocué, buenas tardes. Por favor, invítame a ver a María José este sábado al Teatro del Pueblo de la Feria de Santa Rita. Gracias.
0: Oye, te mando un abrazote, ya estás participando, muchísima suerte, gracias por andar por acá, hermanita. Tú también mándame audio, ¿eh? Se comunica Carly por aquí en esta noche.
2: Invítame a ver a María José.
0: Ahí está, cortito, conciso, ya estás participando, gracias por estar conmigo en esta noche. Saludos por ahí a toda la banda que se comunica.
3: Hola, buenas noches, Cocué.
0: Hola, hola, ¿cómo andamos?
3: Este sábado a ver a María José. Mi nombre completo es Leo de Gario Valentín Valenzuela Marioni, saludos.
0: Oye, participando, mucha suerte. Gracias por acompañarnos en esta noche. Gracias por andar por acá.
4: Hola, yo me quiero ganar un boleto de María José.
0: Moni, buenas noches. Claro que sí. Ya estás participando. Gracias por estar aquí con nosotros, Te mando un abrazote. Saludotes por ahí a toda la banda que se está animando a enviar ese audio, que se quiere lanzar a las ferias de Santa Rita y que de pasada nos vamos a escuchar a María José, carnales, con toda la actitud.
5: Hola, Cupé. Yo quiero ir a ver a María José en la feria.
0: Oye, perfecto, ya participas, envíame tu nombre completo. Recuerden enviarme el nombre completo si están participando, ¿ok? En caso de resultar ganadores, por ahí lo vamos a estar echando la mano. Por ahí vamos a estar tomando su nombre para no estar batallando en contactarlos. Y obviamente les vamos a enviar un mensajito de que efectivamente resultaron ganadores. Vámonos con música bastante buena en esta noche. Saludos por ahí a todas las personas que están presentes, a todos aquellos que quieren escuchar buena música. Les mando un abrazo. Oye, si tú eres fan de María José, si conocen a alguien que es fan de María José, recuérdales que aquí en Exa 100.9 estamos con Dinámica y te vamos a llevar a las ferias para que la escuches. Música bastante buena, sube el volumen. Yo soy Cocuey en todas partes, ponte Exa.
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2: La gobernadora María Eugenia Campos Galván se pronunció ante la reciente convocatoria a una marcha programada para el próximo 16 de mayo. La mandataria estatal señaló que en Chihuahua existe pleno respeto a la legalidad. El alcalde Marco Antonio Bonilla Mendoza lanzó una dura crítica contra el partido Morena y el gobierno federal. Ello tras las movilizaciones convocadas en contra de la gobernadora María Eugenia Campos Galván. El secretario del Ayuntamiento de Chihuahua, Roberto Fuentes, informó que en las próximas semanas iniciarán los trabajos de remediación del muro perimetral del fraccionamiento Monte Zenit. Esto luego de que el municipio y la desarrolladora suscribieran un convenio para ejecutar la obra. El Cabildo de Chihuahua aprobó este miércoles la contratación de uno o varios créditos simples a largo plazo, por un monto equivalente a 150 millones de pesos. Un recurso que dijeron será destinado al proyecto vial del Poniente 5 o Boulevard Luis H. Álvarez. Luego de que el martes se informó que autoridades federales y estatales tomaron el control de Chilapa ante la crisis de violencia, la secretaria de Gobernación Rosa Isela Rodríguez y la gobernadora de Guerrero Evelyn Salgado propusieron una mesa de diálogo para alcanzar la paz. La Fiscalía General de la República aseguró que labora con el fin de esclarecer el asesinato del ex rector de la Universidad Autónoma de Sinaloa, Héctor Melesio Cuen, hecho ocurrido en la finca donde fue secuestrado el capo Ismael El Mayo Zambada, para dar con los responsables y que el caso no quede impune. El Senado de los Estados Unidos confirmó a Kevin Warsh, nominado por Donald Trump, como el nuevo presidente de la Reserva Federal para un mandato de 4 años.
3: Entre la lista de 55 jugadores, la llamada prelista, pues, enviada este lunes 11 de mayo a la FIFA, el vasco Javier Aguirre tampoco integró otros elementos que están en distintas fases de recuperación de sus lesiones, como Jesús Orozco el Chiquete y Luis Ángel Malagón, pero sí incluyó varios futbolistas que vienen saliendo de un periodo de inactividad por lesión, como el caso de Luis Gerardo Chávez, César Huerta, Julián Araujo y desde luego el capitán Edson Álvarez. Además, en la prelista también se encuentran Marcel Ruiz, Carlos Rodríguez, Eric Sánchez, Jesús Alberto Angulo, Everardo López y Diego Lainez, futbolistas de la Liga MX que no fueron convocados para la concentración del Tri en el centro de alto rendimiento de cara al Mundial.
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0: bastante buena en esta noche. Carnales, estamos de regreso aquí en cabina. ¿Cómo va tu noche? ¿Qué andas haciendo? Saludates por ahí a toda la banda que se está comunicando. A todos aquellos que están enviando sus audios, sus stickers. Se les agradece bastante. Saludates por ahí a todos ustedes. Recuerda que puedes seguir enviándolas tú también. Mira nada más cómo puedes participar en esta noche.
1: Hola, Coco. Me encantaría ir al concierto de María José. En todas partes, ponte Exa. Mi nombre es Ana Valenzuela.
0: Perfecto, ya participas en esta noche. Gracias por andar por acá, carnal. Saludos también a Noemí.
2: Hola, Cocue. Me encantaría ir a ver a María José. Mi nombre es Noemí Pérez y en todas partes ponte.
0: Oye, participas en esta noche. Hola, gracias.
3: Quiero ver a María José a las ferias. Mi nombre es Ana Sofía Valenzuela.
0: Claro, ya estás participando. Dice, Oli, una rolita de Kenia o qué. Oye, acaba de salir música de Kenia Oz. Acaba de salir una rola de Kenia Oz. Te mando un abrazote. Gracias por andar por acá. Saludos por ahí. A Adi se comunica en esta noche. Adi, gracias por acompañarnos en esta nochecita. Saludos a toda esa banda que anda bien prendida, que quiere escuchar buenas rolas y que obviamente nos recomienda sus canciones favoritas. Hermanitos, gracias por estar con nosotros. Mira nada más.
4: Hola, Cocue.
0: Hola.
4: Me gustaría participar para ganarme los boletos para ir a ver a María José y en todas partes, ponte Exa.
0: Oye, participas. Gracias por estar aquí en esta noche. Saludos. Mira, tenemos audio.
5: Hola, yo me quiero ganar un boleto de María José.
0: Ya estás participando, mi buen Jesús. Nos envió como 15 audios, mi buen Jesús. Gracias por estar aquí con nosotros.
6: Hola, yo me quiero ganar un boleto de María José.
0: Oye, perfecto. Vámonos en este momento. Son demasiados participantes. Voy a estar sacando los primeros ganadores.
6: Para ir a ver a María José. Saludos.
0: Saludotes. Gracias por acompañarnos. Recuerda enviarme nombre, ¿eh? Voy a estar sacando los primeros ganadores. Recuerden que si no me envían nombre, no pueden ganar, ¿eh?
7: Hola, Cocue, yo quiero ir a la feria de Santa Rita a ver a María José Juan Domínguez.
0: Oye, perfecto, gracias por acompañarnos. Sube el maldito volumen, gracias por estar con nosotros. Para todos ustedes los que estamos aquí en esta noche, gracias por estar presente. Voy a continuar con una canción que la verdad está bastante buena. A mí me gusta muchísima. Vámonos con algo bastante bueno. Se llama Flores. Está bastante chida esta rola. A mí me gusta, ¿ok? Así es que sube el maldito volumen. Sigue gozando. Y recuerda tú también participar ahí a través del 614-142-1009. Vámonos con música bastante buena en todas partes. Ponte Exa.

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Exa, buenas noches. ¿Cómo se encuentran, carnales? Espero que estén de lo mejor. Gracias por acompañarnos en esta nochecita aquí en Exa 100.9. Hermanos, yo la estoy pasando increíble. Para todas las personas que están aquí en esta noche, ¿ya participaste? Si no sabes de qué estoy hablando, déjame comentarte que Exa FM te está invitando este sábado 16 de mayo a la presentación de María José en el Teatro del Pueblo de la Feria de Santa Rita 2026. Gánate una invitación doble ahora mismo, como la estás escuchando, Exa. Si quieres lanzarte a la feria, lo único que tienes que hacer es reportarte con nosotros. Ahí en el 614-142-1009 me mandas tu mensajito, me dices: Cocue, yo me quiero lanzar, yo quiero ser el ganador. Y me lo vas a enviar junto con tu nombre completo, ¿ok? Importante. Me tienes que enviar tu nombre completo. Ya con eso estarás participando. Obviamente por aquí te vamos a estar esperando. Por aquí vamos a estar recibiendo todos esos mensajitos. Así es que ya lo sabes. En este preciso instante, comunícate con nosotros. Allá a través del 614-142-1009. Mándanos audio. Se llama Ahora te puedes marchar. Lo que viene a continuación. Sube el volumen. Disfrútalo mucho. Y en todas partes, ponte Exa.

0: Música bastante buena en esta noche, Exa. Gracias por estar por acá el día de hoy, carnales. Nos queda bien poco tiempo de esta segunda hora por delante y no quiero que te despegues. Quiero que sigas enviando tus mensajitos. Obviamente, para todas las personas que están participando, estamos a punto de dar a conocer a las personas ganadoras, porque no solo habrá una, como lo estás escuchando. En esta noche tendremos muchos ganadores, como lo escuchas, muchos ganadores por acá, ¿ok? Así es que no te despegues. Lo que viene a continuación es algo de música bastante buena. Se llama Tu Respiración. Sube el volumen, disfrútalo y en todas partes ponte Exa.
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4: La edición 79 del Festival de Cannes del 12 al 23 de mayo presenta 22 películas de competencia oficial con géneros que van del drama familiar al thriller criminal y la ciencia ficción. Está reuniendo a grandes directores, entre ellos Guillermo del Toro. Demi Moore también está hablando de la inteligencia artificial.
5: La banda irlandesa U2 sorprendió el martes a los peatones del Centro Histórico de la Ciudad de México durante la grabación del video musical de la canción Streets of Dreams en la emblemática Plaza Santo Domingo, según compartió la agrupación en sus redes sociales. Tomé un autobús en Ciudad de México, destino Calle de los Sueños.
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1: Oye, buena música la que escuchamos aquí en esta nochecita, carnales. Son las 9:10. Saludos por allá a los ganadores. Ya estamos contactándolos en este instante. Hemos contactado por allá a Carla Denise. También tenemos a mi hermanita Abigail, que acaba de ganar en esta noche. Muchos ganadores tenemos. Saludos por allá a todos. Otros ya los estamos contactando, ¿eh? Así es que no te desesperes. Bien pendiente de la vía de WhatsApp. Recuerda haber enviado nombre completo, ¿ok? Porque de ahí estamos tomando tu nombre para apuntarlo por acá en nuestras listas. Vámonos con música. Se llama Lo Prometí. Sube el volumen, gózalo conmigo. En todas partes, Ponte Exa.

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1: Oye, buena la música de esta noche aquí en la Frecuencia Naranja. Gracias por acompañarme, carnales. Continuamos, baile inolvidable. Mira nada más esta canción, Bad Bunny está en la casa. Sube el maldito volumen, sigue gozando con...

0: Oye, qué buenas canciones hemos cargado durante toda esta noche. ¿Te ha estado gustando la música que tenemos para ti? Aquí en EXA 100.9 siempre nos esforzamos mucho por saber qué es lo que estás escuchando últimamente, por saber cuáles son las canciones que más disfrutas cuando estás por ahí conduciendo en las calles de Chihuahua. Obviamente todo esto lo hacemos porque sabemos que la música te encanta y que te gusta mucho disfrutarla aquí en nuestra compañía. Gracias de verdad por toda esa preferencia. Para todos ustedes que me están acompañando, voy a poner esta canción que yo creo que te va a encantar demasiado. Está bastante buena, se llama ¿Qué voy a hacer? Esto está chido, sube el volumen en todas partes, ponte EXA.
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Carnales, con algo de música por parte de Sebastián Yatra. Es que desgraciadamente estamos llegando al final de la programación del día de hoy. Te agradezco muchísimo que me acompañaras en esta noche. Yo me la pasé increíble. La verdad es que siempre estás recomendando música bastante buena. Y yo te lo agradezco muchísimo. Para mí ese es el regalo más bonito que puedes hacer noche con noche aquí con nosotros en la Frecuencia Naranja. Recomendar esas canciones que a tú tanto, que a ti tanto te encantan, que tanto gusta. Y obviamente yo ya paso en este instante a retirarme. Tú y yo nos estaremos escuchando el día de mañana. De hecho, carnales, no quiero que te despegues porque siempre aquí estamos con la música que más te gusta. Y por si no lo sabías, esta semanita tendremos muchos regalos, ¿ok? Así es que vámonos con algo que está bastante bueno. Bonita noche, se llama Vivir Mi Vida. En todas partes, ponte Exa.

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0: Buenos días. Esto es La Naranja Morning Show de EXA-FM 100.9. Oigan, así estamos ya iniciando formalmente este programa del día jueves 14 de mayo del 2026. El reloj está marcando las 6:04. Y de fondo tenemos algo que trae ritmo, algo que trae estas ganas de conquistar el jueves, ¿verdad? Quédate a disfrutar de todo este programa que ya está iniciando oficialmente. Y bueno, esto que voy a hacer a continuación, normalmente no lo hago. Mañanitas tempraneras. Mañanitas al inicio del programa. Y estas mañanitas se van a ir hasta Canadá, porque hoy cumpleaños una persona muy especial, una persona con la que he compartido pues prácticamente desde que él nació un 14 de mayo. Ándale. Sí, saludos a mi hermano. Hermanito, esto es para ti.
1: 1, 2, 3, 4.
0: Happy birthday to you. Happy birthday to you. Happy birthday, Abraham. Que la pases muy bien. ¿Sí? Había que hacerlo a esta hora. Había que felicitarte. Oye, que la pases muy, muy bien. Y muy pronto nos vemos allá o tú acá. Pues sí, ya veremos. Ya tomaremos esa decisión. Oye, dicho lo anterior, pues ya sabes que te puedes poner en contacto a partir de este momento a través de la línea WhatsApp en el 614-142-109. Ahí estamos atentos a todo lo que tú nos propongas en el trayecto de esta mañana. Al igual, estamos acá en redes sociales, Instagram, Facebook, Threads, TikTok, YouTube, en todas partes, EXA Chihuahua. Oye, ¿cómo va a pintar tu día? ¿Sí? ¿Qué pendientes hay que hacer? ¿Qué vamos a hacer? Por acá te leo, por acá te escucho. Y bueno, ahorita en un rato se nos viene la activación. A esta hora de la mañana también está el recital de canción. Y ya sabes que a las 7 de la mañana se desata todo. Pues sí, pues es el trayecto de ir de casa a la escuela, al trabajo. Y por aquí se arman las dinámicas. Entonces quédate, porque esto apenas está iniciando. También ahorita vamos a tener música de David Bisbal, Shakira, Karol G, Julieta Venegas, Kenia Oz, Los Ángeles Azules, Prince Royce, Yuridia, Carlos Rivera, Laura Pausini. Ellos serán los artistas invitados para el día de hoy. Así que sin más, David Bisbal, el de los chinos perfectos. Vivir así es morir de amor. Ya soy Pollo Nájera. Así iniciamos. Ponte EXA.

0: Julieta Venegas, buenas noches, desolación. Oye, ya son las 6:18. Vamos a ir a una pausa de comerciales. Estamos de vuelta porque ya viene en camino la activación de esta mañana. También, ahorita en un rato, ya sabes, viene el recital. Por ahí poco a poco vamos conquistando a este jueves 14 de mayo del 2026. Y por cierto, ya mañana es quincena. Regresamos, Pontexa.
1: Las curiosidades de tus artistas favoritos. Desde pequeña, Ariana Grande participó en obras de teatro, en su mayoría musicales. Y a la edad de 8 años, mientras se encontraba en un crucero con sus padres, Ariana se puso a cantar en un karaoke. Entre el público se encontraba la cantante cubana Gloria Estefan, quien se acercó y le dijo que veía mucho futuro en la pequeña.

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4: Las risas producen naturalmente células asesinas que atacan virus.
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1: Yeah, wake up, wake up, wake up. Oigan, ya es hora, ya es momento de levantarte, tomar acción en este jueves. Estamos a solamente un día de la quincena, Cristina.
2: Ya.
1: Cuenta regresiva, 24 horas.
2: A muchos ya cayó, a muchos ya les cayó.
1: ¿El 14?
2: El 14.
1: Neta.
2: Te lo juro.
1: ¡Hala! ¡Qué bravos, muchachos!
2: ¡Qué bravos! ¡Qué bravos!
1: ¡Qué millonarios! ¿Qué? ¡De barrio!
2: Oigan, buenos días. Este es el momento más importante de tu mañana, de tu día, de tu vida, porque es el momento en el que tomas la decisión de despertar.
1: Oye, ya muévete, muévete, muévete hacia un lado de la cama, hacia el borde, y luego ya empieza a mover tus músculos, a mover tu cuerpo, despierta ya, abre tus ojos y empieza a estirarte, toma aire, ay, estírate, estírate, estírate. Vamos a estirarnos porque si no, no andamos chidos, Cris.
2: Así es, empieza a mover cada parte de tu cuerpo, de arriba hacia abajo o de abajo hacia arriba, tu cabeza, tus hombros, tus brazos, tu torso, tu cadera, tus piernas, tus pies, tus deditos, todo para que ya empiece a activarse tu cuerpo y diga, ok, es hora de ir a correr.
1: Ay, ay, ay, ya muévete, por favor. Y ya hay que tomar esta acción, Cris. Ah, espérame porque necesito estirarme por aquí. Ay, espérate, falta por acá. Ah, bueno, parece que yo ya estoy listo también. Déjame, aquí hay que picarle a la cafetera porque hay que regresar ya para echarnos el cafecito mañanero y tomar agüita y demás, pero primero hay que activarnos.
2: Ok, entonces ya te pusiste los tenis, ya te amarraste las agujetas, vámonos a correr. ¿Estás ready?
1: Yes.
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0: Wake up. Así estamos despertando en este jueves. Y si ya te activaste, si ya te estiraste, pues ya toca meterle agüita al cuerpo. Después, cafecito, tecito, smoothie, licuado. No sé, Cris. No lo sé. ¿Qué traigan planeado allá?
1: ¡Qué rico! Ok, oye, ya despabilate, haz lo que tengas que hacer para allá, que agarre señal tu cerebro y empieces tu mañana con mucha pila, con energía, con buena actitud. Y mientras, nosotros te vamos a dar espacio para que respires.
0: Oye, ahorita en un momento más estaremos de vuelta acá con Prince Royce, también con Laura Pausini. Por ahí vamos avanzando. Carlos Rivera. Oye, por cierto, hablando de Carlos Rivera, ya se viene la feria, Cristina.
1: Así es, ahí va a estar en el Teatro del Pueblo.
0: Hoy arranca.
1: ¿Hoy?
0: Hoy arranca la feria. Creo. No, espérame. O mañana.
1: Sí, ¿no?
0: No, creo que es mañana. A ver, ahorita revisamos todo esto, Cristina.
1: Ok.
0: No, sí, hoy arranca. Hoy, 14 al 31 de mayo.
1: Órale. Es
0: oficialmente ya estará iniciando la feria y sí va a haber boletos. Ahorita aquí en la mano hay para María José. Más tarde te decimos cómo ganar. Y por allá estoy proyectando que para Carlos Rivera también vamos a tener. Obvio, va a estar en el Teatro del Pueblo.
1: ¡Qué padre! Ok, entonces pendiente de las dinámicas y las promociones que tenemos para ti. Vamos a ir a la pausa y regresamos para recitarte canción. 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
2: 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La cantante Anahí es la segunda mexicana después de Thalía en conseguir disco de oro en Brasil por sus altas ventas. 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
2: ¿Sabías que?
6: Los gatos dependen de sus bigotes. Cualquier daño en estos podría hacer que no midan distancias o que se estrellen contra las cosas.
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0: No te me mueras, Carlitos, ni Alejandro Fernández. Estamos de vuelta aquí en La Naranja Morning Show. Son las 6:51. Esto que escuchamos se llama Sin Despedida. Y estamos listos para irnos con la siguiente sección. ¿Es en serio, Cristina? ¿Frío?
1: Aquí ya me dio el airecito.
0: Ok. Pues acá no llega nada. Oye, vamos con el recital de canción de esta mañana.
1: Ok, esto dice así. En un día de estos, en que suelo pensar hoy va a ser el día menos pensado, nos hemos cruzado. Has decidido mirar a los ojitos azules que ahora van a tu lado. Desde el momento en el que te conocí, resumiendo con prisas, tiempo de silencio. Te juro que a nadie le he vuelto a decir que tenemos el récord del mundo en querernos. Porque ya sabes que me encantan esas cosas. Que no importa si es muy tonto, soy así. Y aún me parece mentira que se escape mi vida, imaginando que vuelves a pasarte por aquí, donde los viernes, cada tarde, como siempre, la esperanza dice quieta, hoy quizás sí.
0: Es la oreja de Van Gogh.
1: Correct.
0: Y la canción se llama Rosas.
1: Eso es correct. Te lo puse fácil, era la verdad. La verdad.
0: Que no creas, estaba dudando de mí.
1: No, hombre, no.
0: Y de mi gran inteligencia.
1: Ay, ay. Un día de estos en que suelo. Dime la verdad, ¿te la soplaron o si sí supiste?
0: No, sí supe.
1: Órale.
0: Acá estoy leyendo comentarios. Dice acá, ¡Rosas! El récord. Esa fue la palabra clave. Amaya Montero y la oreja de Van Gogh.
1: ¿Ya están juntos otra vez?
0: A ver, vamos acá escuchando audio. Lord Sanz, buenos días.
2: Muy buenos días, saludos de Héctor. Y esta canción es de la oreja de Van Gogh. Esta canción de Rosas.
0: Rosas.
1: Achich.
0: Así fue. Así fue. Oigan, pues ya prácticamente estamos cerrando esta primer hora. Ya, así se va el tiempo. En la mañana no rinde mucho.
1: Volando se va y más. Si despertas tarde, más. Si vas apurado, más. Y si el tráfico está pesado, así que sal con tiempo.
0: Oye, saludando a todos los que andan ya bien, lo comentas, recorriendo las calles de la ciudad de Chihuahua. Maneja con mucha precaución. Recuerda, por favor, utilizar tu cinturón de seguridad, porque no queremos que nada malo te ocurra. Oye, por acá ya sabes que te escuchamos, te leemos en el 614-142-109. Te vas a quedar a escuchar Maldita Primavera. Es música de Yuridia y con esto cerramos. Y ahorita al regreso, ya vienen las flash news de hoy. Ya viene la tendencia, el cafecito Survivor, la caja. Hoy es jueves de Draft Naranja. Hoy también es jueves de Nutrición con Marisol. Todo esto lo tenemos aquí en el programa de hoy.
1: Así es, quédate con nosotros. Muy buenos días en todas partes.
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Cuando era adolescente, Alejandra Guzmán fue invitada a pertenecer al grupo Flans, pero su mamá no le dio permiso, pues no quería que descuidara sus estudios.

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1: ¿Sabías que?
2: Un estudio de la Universidad de Harvard demostró que la felicidad es contagiosa.
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0: Chihuahua. Estamos de regreso en la Naranja Morning Show, arrancando la segunda hora de programa. Es jueves 14 de mayo del 2026 y, como dijo Pollo Nájera, estamos a un brinco de la quincena.
1: A una nada, ya falta menos. Falta muy poco para que eso suceda, para que la notificación llegue al teléfono y empiece a palpitar más fuerte. Y luego, lamentablemente, es viernes. Lamentablemente, no te creas. Pues ya ni les digo nada, pero ahí hagan su ahorrito.
0: Así es, porque no se va en deuda.
1: En nada. Oigan, saludando a todos los que andan ya escuchando Exa FM 100.9 en el radio, en Alexa, en www.exafm.com, pues en cualquier parte que nos estés escuchando. Buenas noches, China. Buenas tardes, Irlanda. Hola, Canadá. Hola, Estados Unidos. Hola, México. Buenos días, Chihuahua. Oigan, aquí andamos ya continuando con este programa que todos los días promete mucho y no nos defrauda. Digo, todos los días es algo nuevo. Todos los días hay algo que comentar que está pasando allá afuera. Y obviamente, pues aquí lo comentamos, Chris.
0: Así es.
1: Hoy toca el draft naranja, que más tarde ya le estaremos comentando de qué se trata. Y luego tenemos a Marisol a las 9 de la mañana. Tendremos boletos para la Feria de Santa Rita. Tendremos también pastel para buscar al dulce cumpleañero del día. Así es, con Dulce Noviembre. Esto lo tenemos aquí en el programa del día de hoy. Y bueno, recuerda que estamos en todas partes, en redes sociales: Instagram, Facebook, Threads, TikTok, YouTube. Nos encuentras como Exa Chihuahua. Y ya de manera personal, Cris Vaquera, te pones así separado, o Pollo Nájera, como tú quieras. Síguenos, danos amor en nuestras publicaciones, en nuestras historias, en lo que estamos haciendo, que esto es para ti. ¿Cómo andas, Chris?
0: Ando bien, fíjate. Ando con ánimos de este día. Ando un poco cansada físicamente, okay, pero bien. ¿Tú cómo andas?
1: Con mucho calor. El mini split de la cabina no funciona desde hace ya casi el mes. 22 días que puse el reporte, Cristina.
0: Oye, si tú conoces a alguien que nos pueda ayudar, porque dicen nuestros altos mandos que no quieren venir. Entonces necesitamos buscar a alguien que sí quiera venir a ayudarnos con este problema.
1: Pues sí, ahí está. Pero así estoy, con mucho calor el día de hoy. Y esto va a continuar hasta que no se resuelva esto, Cristina. Oigan, pues ya estamos listos, Chris. Son las 7:08. Vamos a comentar qué está pasando en el mundo. Las Flash News llegaron al programa.
0: Shakira, Madonna y BTS liderarán el primer espectáculo de medio tiempo en una final de la Copa del Mundo de la FIFA, programada para el 19 de julio del 2026 en Nueva York. Según comunicó el 14 de mayo de 2026 la Federación Internacional de Fútbol Asociación, o sea, la FIFA.
1: La Comisión Reguladora de Telecomunicaciones informó que el número de líneas de telefonía celular ya vinculadas a la identidad de su titular asciende a 48 millones, es decir, 33% de un total de 142 millones. El periodo de registro concluye el 30 de junio. Después de esa fecha, las líneas que no hayan sido vinculadas a una identidad serán suspendidas y no podrán realizar ni recibir llamadas ni mensajes de texto, recordó el regulador en un comunicado.
0: K-pop Demon Hunters irá de gira mundial de conciertos. Netflix anunció su alianza con AEG Presents, una empresa dedicada al entretenimiento en vivo, para realizar uno de los mayores fenómenos recientes de la plataforma: llevar un show inspirado en la película animada.
1: Hoy jueves arranca la Feria de Santa Rita 2026, la cual se desarrollará del 14 al 31 de mayo. consolidándose como la fiesta más grande del estado, con eventos en el Teatro del Pueblo y Palenque. Juegos mecánicos, gastronomía y espectáculos como los voladores de Papantla y muchos atractivos más. Es de destacar que el costo de entrada general es de 50 pesitos.
0: Oye, de esto y más vamos a estar platicando a lo largo del programa para que te quedes con nosotros.
1: Oye, yo nunca he visto los voladores de Papantla.
0: ¿Nunca los has visto?
1: O sea, nunca los he visto en vivo.
0: ¿O sí? Sea, ¿sí frente a frente?
1: Sí, o sea, ahí haciendo sus piruetas en los aires.
0: ¿Pero en la tele?
1: ¿Nunca no, o sea, sí, pero eso sí, por eso te digo que en vivo.
0: Ah, ok.
1: O sea, en vivo, pues de tenerlos así.
0: Creo. Ah, no, sí.
1: No, yo nunca.
0: Hace algunos años que fuimos. No, espérate. No, la verdad no me acuerdo. Tengo pésima memoria, amigos, la verdad.
1: ¿En serio?
0: Puede que lo haya visto en la tele y pensado que estaba ahí.
1: ¿Cristina?
0: O al revés. Puede que haber estado ahí, que hubiese estado ahí y pensado que lo vi en la tele. No sé. No lo sé. Yo creo que sí los he visto, fíjate. Yo pienso que sí.
1: Está bien.
0: Tengo una leve memoria, recuerdo de algo así.
1: Ahorita llega tu mamá a sacarte al
0: quite. Ay, sí, por favor, porque sepa la bola.
1: ¡Cristina! ¡Ay! Bueno, oigan, vamos en este momento con la tendencia de esta mañana. Hashtag pequeñas victorias del día.
0: Pequeñas victorias del día. Uy, despertarte, levantarte cuando suena el despertador la primera vez.
1: Uh-huh.
0: Es una.
1: A la primera alarma.
0: A la primera.
1: Uh-huh. A ver, pequeñas victorias del día. Llegar temprano. Uh-huh. Esa es una gran victoria también.
0: Que te toquen los semáforos en verde.
1: A ver, hashtag pequeñas victorias del día.
0: Que tus criaturas se desayunen todo.
1: Mira nomás. A ver, pequeñas victorias del día. No gastar de más en la tarjeta de crédito.
0: Ándale.
1: Sí. Hashtag pequeñas victorias del día. Para muchos, fíjate que este aplica y yo creo que pues es una gran, una muy pequeña victoria. Pero yo no diría pequeña, diría una gran victoria. Tender la cama en la mañana. O sea, después de que ya terminaste de despertar, ya te bañaste, ya todo.
0: ¿Vale? Claro.
1: La camita se tiende para que cuando llegues, a gusto.
0: A gusto. Pues así debería de ser.
1: Uh-huh. Digo. Esa sí es una pequeña gran victoria, Cristina, del día. A ver. Pequeña victoria del día. Tal vez terminar algo que estabas procrastinando desde tempranito, tal vez, no lo sé.
0: Sí, puede ser, sí, tienes razón. Una pequeña victoria del día cuando tu café sabe delicioso, queda en su punto.
1: O tal vez, solo tal vez. Esta sí es una victoria gigantesca, ¿eh? Bueno, o sí, una pequeña victoria del día. Limpiar fotos o chats viejos.
0: Uy, sí.
1: Fíjate que he estado tentado ahorita que dice.
0: Necesito
1: esto.
0: ¿Yo hacer eso?
1: No, yo de picarle así al WhatsApp, de eliminar todo.
0: ¿What?
1: Y se me
0: liberal
1: incrementaría unos 15 gigas aproximadamente con el puro WhatsApp. Puro WhatsApp, Cristina.
0: Es que manda muchas cosas la gente.
1: Pero y eso que tengo desactivado porque te, o sea, si quiero ver algo, aunque tengo que descargarlo, pero de todos modos
0: se va.
1: Ajá,
0: así es.
1: Se queda. Yo no. Pero sí, he estado tentado a hacerle así. Eliminar todo, sí. Respira, teléfono. Sé una persona funcional. Sé un
0: aparato
1: funcional. Sí. De por sí. Pero bueno. A ver. Hashtag pequeñas victorias del día. Subir algo y que saliera bien, tal vez.
0: Sí. Que tu outfit quedara icónico sin mucho esfuerzo.
1: O hashtag pequeñas victorias del día. recibir un mensaje bonito, tal vez. ¿No?
0: Ok. Pues sí, un buenos días de... Pero es que eso no, no lo sé, no depende de ti, ¿no?
1: Hay que te llegue un piolinazo, ¿no? No, no. Fíjate que, hace rato que ya no me llegan piolines. Mi tía sí mandaba piolines. Muchos piolines. Pero era como que una... no sé, yo sentía como que era una cadena de... De que, órale, ahí les va a todos. Sí. A todos los sobrinos.
0: Vámonos. Está bien loco como el piolín se volvió como cultura de señoras, ¿no?
1: Sí.
0: Sí, está bien loco eso.
1: Honestamente, sí, no hay más. Ay, porque, pues sí, no todo tienen que ser logros gigantes, Cristina. Uh-huh. A veces las pequeñas victorias también se celebran. Obvio, obvio. Oye, ¿cuál fue tu pequeña victoria del día? Tú que vas ahorita recorriendo las calles de la ciudad de Chihuahua, tú que andas pues ya alistándote para llevar a los niños a la escuela, no sé qué estés haciendo, pero sí, cuéntanos acá, ¿cuál fue tu pequeña victoria del día? ¿O cuáles han sido esas pequeñas victorias? Porque esas pequeñas victorias también levantan el ánimo.
0: Así es. Oye, comunícate 614-142-109. ¿Qué onda? ¿Vamos con música o seguimos con la tendencia? Porque pues, pequeñas victorias, déjame pensar. Uy, cuando no planeaste la comida y te queda deliciosa.
1: Mira, mira nomás. Muy very good.
0: Cuando participaste en una dinámica y ganaste.
1: Sí, se aplica, se aplica. Oye, antes de irnos a la pausa de comerciales, ven y conoce GAC de CR3. 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Oye, por acá están llegando mensajes, audios y demás. Ahorita regresamos para leerlos acá en vivo. Y ahorita al regreso, ya viene el Cafecito Survivor. También, ¿cómo quedó la NBA? Ya están los playoffs. Ahorita regresamos para platicar.
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2: Las curiosidades de tus artistas favoritos. El vocalista de la banda argentina Babasónicos, Adrián Dargelos, antes de ser una estrella del rock, fue un desempleado más. Esto lo llevó a buscar oportunidades de trabajo en otros países como Estados Unidos e Inglaterra. Más tarde probó suerte en dos agrupaciones, Rosas del Diluvio y X-Tans, antes de formar parte de los Babasónicos.

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15: El 70% de las mujeres usa una sonrisa para ocultar su dolor emocional.
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0: Es música de Juanes y se llama Hagamos Qué. Estamos de vuelta aquí en La Naranja Morning Show de Exa FM 100.9. A ver, vamos por acá leyendo más mensajes que están llegando. Dice, mi primera victoria de ayer es haber ganado boletos para La Josa con Cocué.
1: ¡Eso!
0: Además de haberme ganado ya el pastel del cumpleañero y el del Día de las Madres.
1: ¿Qué? ¡Oye!
0: ¿Qué pasó
1: ahí? ¿Traes una racha de ganador?
0: ¡Hola, hola, hola!
1: ¿Está bien?

0: La ciudad de Los Arenales hasta la ciudad de Cuauhtémoc, Chihuahua, México, Cristina.
1: Ok.
0: Se van mañanitas hasta allá. 11 años para Laila Camila Meraz Chacón. Laila, esto es para ti.
2: 1, 2, 3, 4.
0: Happy birthday to you.
1: Happy birthday.
0: Happy birthday to you.
1: Happy birthday.
0: Happy birthday, Laila. Que la pases muy bien.
1: Que la pases increíble, que disfrutes mucho tu día, que recibas muchas felicitaciones, mucho pastel, muchos regalos y que la pases bomba.
0: Como debe de ser. Como debe de ser. Oye, por acá, pues tenemos doble. Tenemos más cumpleaños, Cristina. A ver. Dice, buenos días, Pollo y Cris. Hoy es el cumpleaños número 8 de mi niña pequeña. Aquella que llegó a revolucionar mi vida por lo inquieta, inteligente que es. Dile que mamá la adora y por favor cántenle las mañanitas. Que ella siempre los escucha. Ana Victoria. ¡Vámonos! Por dos mañanitas. 3, 2, 1, adelante.
2: 1, 2, 3, 4.
0: Happy birthday to you.
1: Happy birthday.
0: Happy birthday to you.
1: Happy birthday.
0: Happy birthday a la Victoria. Que la pases increíble.
1: Ay, que cumplas muchos años más. Que te regalen muchas cosas. Y participa ahorita para que puedas participar por el pastel de dulce en noviembre.
0: De hecho, acá Lady Fo ya está preguntando que si ella puede grabar su audio para ganar el dulce cumpleañero o lo grabo yo. Como ustedes quieran. Si es ella, ella. Si eres tú, pues tú la inscribes. Pero eso, acuérdate que nomás hay que pasar a las 8 de la mañana, ya que llegue el audio. Oye, estábamos hablando ahorita de que ya viste a los voladores de Papantla.
1: Ajá.
0: ¿Pero qué dijiste?
1: Ya no me acordaba.
0: Ok, ya llegó alguien al rescate, tal vez.
1: Tal vez.
0: Adelante.
1: Oh, me va a regañar.
3: ¿Cómo amanecieron? Los estaba escuchando ahorita que estaban platicando de los voladores de Papantla. Sí, en una ocasión, hace muchos años, presenciamos un espectáculo de unos voladores de Papantla. Cristi estaba chiquita. Hace mucho tiempo.
1: ¿Ves? Por eso no me acuerdo también.
3: Lo que sí no recuerdo fue en qué ciudad fue. No me acuerdo si fue en Toluca. O si fue en... Es que tú... Me parece que fue en Toluca. Porque... No me acuerdo qué otra ciudad pudo haber sido. Pero de que sí los vimos, sí los vimos. Yo creo por eso que este tiene ese vago recuerdo. Yo también.
0: Pero no, no, pues ya. Ahí ya.
3: Que no me acuerdo bien en dónde exactamente los vimos.
1: ¿Ves?
3: Y sí, yo me acuerdo que fue un espectáculo muy... Muy bonito, pero no me acuerdo dónde andaríamos. Creo que fue en Toluca. Bueno, que tengan muy bonito día, chicos. Bye, bye.
0: A ver, señora, si usted no se acuerda, ahí sí está...
1: ¿Qué me dejas a mí?
0: Sí, ahí sí, sí está respetable eso. Si usted no se acuerda. Si usted. Oye, 7:29. En Toluca. Ajá. Ándale. Y dice que estaba chiquita. Eso fue como en 1723, entonces. Aprox.
1: Más o menos.
0: ¡Híjola! ¡Híjola! Oye, a ver, dice acá. Buenos días, Cris Pollo. Primeras victorias del día. El haber logrado despertar una hora o media hora antes de lo normal.
1: ¡Órale!
0: Postdata. Soy una persona nocturna.
1: Wow.
0: Así fue. Así fue. A ver, por acá, ¿qué más nos dicen?
4: Hola, Pollo y Cris. Hoy mi mamá cumple años. Le podrían cantar las mañanitas. Se llama Alejandra.
0: Por tres, Cristina. ¡Vámonos! ¡Alejandra! ¡Esto es para ti!
2: 1, 2, 3, 4.
0: Happy birthday to you.
1: Happy birthday.
0: Happy birthday to you.
1: Happy birthday.
0: Happy birthday, Alejandra. Que la pases increíble.
1: Pasa la bomba, que recibas muchas felicitaciones, muchos apapachos, que te canten muchas mañanitas el día de hoy.
0: Qué bien, qué bien, qué padre. Oye, pues ya andamos por acá con más audios.

0: más algo, todo en orden, Cristina, a este momento. Entonces, dicho lo anterior, cantando mañanitas por doquier, vamos en este momento entrándole a la NBA y luego nos vamos al cafecito Survivor.
1: Ok, va.
0: A ver, Pistones, Cavaliers.
1: Tengo miedo.
0: No tengas miedo, tranquila, tranquila, todo va a salir bien. Los Cavaliers van a ganar esta serie.
1: No, claro que no, van a ganar los Pistones.
0: Ayer ganó Cleveland.
1: No puede ser.
0: Sí, estuvo bueno el juego. 117 a 113 y de hecho se fueron a tiempo extra. Estuvo bueno ese partido.
1: Sí, mira, que me
0: como
1: las uñas.
0: Uh-huh. Estuvo muy, muy bueno ese encuentro el día de ayer. Espérame, sí. Y déjame checar aquí. En teoría, hoy hay juego. ¿Dónde estás? No es cierto, hasta mañana.
1: Eso te iba a decir, ¿de que no era hasta mañana?
0: No, sí, mañana. Es que me confundí. Mañana hay doble cartelera. Mañana juega primero los Cavaliers contra los Pistones y los Timberwolves contra los Spurs. Si mañana gana los Cavaliers, se termina la serie. Adiós, Detroit. Si mañana ganan los Spurs, adiós, Timberwolves. Y ya avanzan a las finales de conferencia. Que de un lado ya está esperando Oklahoma. Uh-huh. Y del otro lado ya está esperando Nueva York.
1: Así, Nueva York.
0: Así va a ser. Así va a ser. Dice Calor primero. De los voladores está impresionante en vivo. Solo quitaría la flautita. Molesta tocando lo mismo y lo mismo. Pero además muy bien.
1: Ey, sí me acuerdo de eso.
0: Cristina.
1: ¿Del sonido?
0: Sí. ¿Del
1: sonido? El sonido.
0: ¿Estabas comiendo algo?
1: No me acuerdo.
0: No, sí te debes de acordar, porque siempre te acuerdas cuando estás comiendo
1: así
0: algo.
1: Sí, pero pues. Te, mira,
0: para una empezar, jicaleta o algo no, así.
1: No creo. No creo. Pero. ¿Quién sabe? ¿En dónde puedes ver a los voladores de Papantla? A ver.
0: ¿Cómo que en dónde?
1: O sea. Porque ¿dónde los vimos nosotros? ¿Sabes?
0: Pues te dijo ahorita que a lo mejor puede ser en Toluca.
1: En Toluca.
0: A ver, por acá ya están mezclando de la tendencia de hoy. Pequeñas victorias del día. Dice, buen día, que tu crush te salude hasta donde estás. Ándale. Ándale. Muy bien, muy bien. A ver, échale con audio.
2: Cristi, le acabas de mandar las mañanitas a la mamá de Ivana del ballet.
1: ¡Ay! ¡Con razón! ¡Ale! Uh-huh. ¡Ay, feliz cumpleaños, Ale! Pues es que luego no sé de quién. O sea, de quién, qué, quién Ale es, qué. ¿Qué, qué?
0: ¿Qué,
1: qué, qué nombre qué corresponde al rostro? ¡Ay, qué padre, Ale! Que cumplas muchos años más. ¿Puedes creer que, o sea, que tengo la vida de, con, o sea, tengo de conocer a Ale la vida de su hija?
0: ¿Cuántos
1: años desde
0: tiene?
1: Que nació. ¿Cuántos
0: tiene?
1: Años tiene Ivana? ¿Tiene 11?
0: No, no sé. Desconozco ese dato. Porque ese dato no 11. Está registrado en mi... En mi disco duro
1: siempre,
0: de 3
1: siempre
0: terabytes.
1: Batallo para recordar las edades de las niñas porque se me confunden. Pero creo que Ivana tiene 11. Si okay. No me equivoco.
0: Ok.
1: Si no me equivoco.
0: Ok.
1: Así es.
0: Oigan, 7:35 minutos, que no se te haga tarde, tú que andas recorriendo las calles de la ciudad. Oye, dice acá también, a ver, ¿cuál es la tendencia de hoy? Pequeñas victorias del día. Y luego... dice Lord Sopita. Buenos días, Cris y Pollo. Me tocó verlos en el espectáculo de México en la... México en la piel en Xcaret.
1: Ok.
0: Dice por acá Lord Sopita. Órale. Muy bien, muy bien.
1: Es que yo pienso, Najera. Tengo un vago recuerdo. O sea, te pregunto en dónde los podemos ver porque siento que tengo un vago recuerdo de haberlos visto también en Puebla.
0: Puede ser.
1: Hace algunos años, no tantos como los que dice mi mamá, porque yo fui a Puebla cuando estaba en la universidad. Uh-huh. Bueno, sí, hace mucho, también de eso. Pero...
0: Sí, no, Cristina, Cristina.
1: Pero sí, tengo ese vago recuerdo, por eso preguntaba dónde están, porque no me acuerdo.
0: A ver, ahí te va tu audio que estabas solicitando.
3: Hola, Cristi, muchas gracias. Ay. Sí, tiene 11 años y desde que tenía un año y medio empezó contigo en ballet, ya toda una vida juntas.
1: Así es. Por desde otra que vida nació. Más. Así es, desde que nació. Ale iba a las clases de ballet, o sea, ella solita.
0: Ajá.
1: Y ponía a Ivana entre sus piernas y hacíamos los ejercicios juntas. Era la única en la clase porque era la más pequeñita.
0: Pues
1: pero...
0: sí, pero dijiste desde que nació. Y aquí te rectificó, un año y medio.
1: Ay, qué aburrido eres.
0: ¿Por qué?
1: Tú sígueme la corriente.
0: Pues no, porque ya dijo ella, ya te descubrió.
1: Pues es una vida de todos modos.
0: Pues sí es una vida, pero no es una vida completa. Uy, te faltó un año y medio. Dice Díaz en Xcaret y en el malecón de Puerto Vallarta podemos ver a los voladores. Ok. A mí no me ha tocado, ¿eh? O sea, sí estoy interesado en ir a echarme la vuelta. No, no, no existen voluntarios para subirse allá a que te suban allá arriba.
1: Ah, claro que no, Najera, ¿qué te pasa?
0: Hola, Cris Pollo. A mí me tocó ver el espectáculo de los voladores en Tequila, Jalisco. Ah. Aquí ya están saliendo lugares en donde
1: han estado.
0: Ok, Lady Fo, échalo. Dice, va el audio del dulce cumpleañero del día porque ya la dejo en la escuela. Sí, o grábalo.
4: Buenos días, Pollo Cris. Oigan, primero, hashtag pequeñas victorias del día. Hoy nos quedamos dormidos, pero nos apuramos mucho y alcanzamos a salir justo a la hora que siempre salimos. Entonces salimos a tiempo.
1: Corriendo.
4: Y segundo, de los voladores de Papantla, prácticamente en cualquier lado puedes verlos.
1: Ah, ok.
4: Porque ellos también viajan y hacen así como giras y todo.
0: Son nómadas.
4: Sí, pues en Oaxaca sería como que lo más de clásico, típico de verlo, pero sí en Xcaret, en la Ciudad de México. Aquí yo me acuerdo que una vez en Santa Rita o en la Expogán hubo show de voladores de Papantla. Entonces, en realidad, en cualquier lado pudiste haberlos visto. Es muy raro no verlos.
0: Oye, ¿deberíamos estar un volador de Papantla?
1: No, pues uno no.
0: No, uno nomás, para que nos platique.
1: Ah, para entrevistarlo.
0: Sí, aquí en la cabina.
1: Ah, yo pensé que para verlo, sí, de que guau. Wow, pues no, uno no, tiene chiste.
0: Sí, pues uno, el big boss de ahí
1: uno
0: o algo.
1: Uno es como Bungie nomás.
0: Pues sí, pero pues aquí, que nos cuente, que nos platique, que nos
1: fíjate
0: ilustre,
1: que sí,
0: que
1: estaría
0: nos diga.
1: Muy interesante. A mí siempre me ha interesado mucho saber cómo se preparan.
0: Oye, pero
1: vida.
0: tiempo. A ver, si lo vamos a hacer, que sea esta hora.
1: Sí, claro.
0: Porque pues igual van a escuchar.
1: Que la caja también.
0: No, pero lo que voy es porque la gente ahorita va escuchando y van, volador de Papantla, voladores de Papantla. Y van y luego después pues lo traemos, mira, a las 9. Sí, aunque padre. Lo podemos traer, lo traemos y luego ya pues subimos el podcast y ya lo pueden escuchar también. No lo sé. ¿Qué opina la gente allá afuera? ¿Qué opinan? Mándanos WhatsApp 614-142-19. De eso sí nos podemos encargar, pero que sea esta hora exactamente.
1: Pues sí, yo creo que sí, porque funcionaría para el cafecito.
0: Uh-huh. Y luego lo ponemos aquí, que sea al revés, tomando cafecito o algo así.
1: No podemos, ¿dónde lo vas a colgar?
0: Pues aquí, como murciélago.
1: No, claro que no.
0: ¿No? ¿No se puede?
1: Se nos cae el plafón encima.
0: Pero
1: estás viendo que no hay aire.
0: Pero primero tienen que arreglar el aire para que podamos
1: estás
0: traerlo.
1: Estás viendo que no hay aire.
0: Uy. A ver, vamos acá con audios. Lady Tortillita, buenos días.
5: Hola, Cris y Pollo. A mí me tocó verlos en el lago de Chapala, el espectáculo.
1: Wow.
0: Dice, por poco se vuelve volador Bad Bunny en el Super Bowl. Dice por acá. Hola, chicos. En la plaza enfrente del Museo de Antropología en Ciudad de México.
1: Ya.
0: Dice Lady Funko. Bueno, Lady Fo ya está mandando su mensaje de dulce cumpleañero, ahorita la registramos.
6: Hola, buenos días. Los voladores de Papantla originalmente son de una ciudad de Veracruz que así se llama Papantla, que ahí lo tienen de mucha tradición. Y pues hace muchos años, pues toda la gente iba y pues nada más ahí se podían ver porque pues de ahí eran. Ajá. Pero ya de ahí se los llevaron a muchos lados. También ahí en la Ciudad de México, en la explanada del Museo de Antropología, los puedes ver, por ejemplo.
0: deberían de ser, mira, ahí te va, lo que estoy, lo que debería de haber pasado. No los deberían de haber sacado nunca de ahí. Nunca. Ajá. Nunca, ahí quédate siempre.
1: Pero también es bonito porque ya muchos, o sea, es como...
0: No, bueno, digo, yo, por ejemplo...
1: O sea, es una experiencia que ha llegado a muchísimas personas. Claro. Y es una experiencia cultural que ha llegado a muchísimas personas. Y eso está padre porque es como parte, pues parte de lo que es ser mexicano, ¿no? Pero, ay, justamente ahorita me estaba acordando y yo creo que esa es una de mis frases favoritas mexicanas.
0: ¿Volador de Papantla?
1: No.
0: ¡Crisi, voladora!
1: No, Nájera. Ay, Papantla, your pues kids sí. Fly.
0: Pues sí.
1: Me da mucha risa.
0: Oigan, son 7:42. El tiempo vuela y ya tenemos que hacer una pausa de comerciales. Al regreso vamos a abrir caja y ya, bueno, medio se arregló.
1: ¿Qué?
0: Lo de ayer que te dije que me iban a marcar del centro de atención telefónico.
1: Ah.
0: Ya me marcaron, ya tuve comunicación y después les contaré. Pues bueno. Sí, ya son 7:42, sí, el cafecito pues se fue en los voladores hoy.
1: Está bien, mañana lo escuchamos.
0: Oye, no le cambies, estamos de vuelta, viene en camino música de Luis Fonsi con Échame la Culpa. Muy buenos días, yo soy Pollo Nájera.
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7: Las curiosidades de tus artistas favoritos. El grupo surcoreano de K-pop BTS es considerado la banda más escuchada en la plataforma de Spotify con 16.3 mil millones de reproducciones.

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2: Correr una o dos horas a la semana puede alargar tu vida hasta 6 años.
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0: Échame la culpa. Esto que acabamos de escuchar es música de Luis Fonsi con Demi Lovato aquí en Lo Naranja Morning Show. Y ya es hora. Ya es momento. ¿Ya o todavía no?
1: Órale, dale.
0: No, pues no sé, pregunto.
1: Sí.
0: ¿Sí?
1: Vámonos.
0: Segura.
1: Precio.
0: Ok, adelante por favor. Producción.
1: Au.
0: Ha llegado el momento. El momento en donde pasan muchas cosas. Donde hay muchas personas molestas. Porque Pollo Vader se apodera de esta sección. Pero Chris Vaquera a veces logra que no sea tan Vader. Ya llegamos al momento en donde intentamos adivinar algo. Chris, llegamos a...
1: What's in the box?
0: Ahí está. Oigan, de lunes a viernes a esta hora, ya saben que tenemos una caja aquí en la cabina. Dentro de la caja hay algo. Ese algo es lo que tenemos que descubrir. ¿De qué manera? Preguntando, ¿sí? Haciendo cuestionamientos. Recuerden que es una pregunta por audio.
1: ¡Hala! Me salió del alma eso.
0: A ver. A ver.
1: Esto es demasiado.
0: ¡Yo no sé, Cristina! Oye.
1: Esto es demasiado.
0: Llegó un mensaje a las 7:42 minutos. A y ver. Luego dice: a ver si soy el primero en enviar audio. No, ¿cómo crees? ¿Cómo crees eso tú? Adelante, adelante, por favor, adelante.
2: Buenos días, Exa. ¿De qué color es lo que se encuentra en la caja?
1: Ay, son muchos colores.
0: A ver, digamos, negro.
1: Rojo, blanco.
0: Uh-huh, dorado.
1: Sí, así es.
0: Rosa.
1: Amarillo, naranja.
0: Uh-huh. Este, morado, ya dijiste.
1: Rosa ya también. Uh-huh. Ahí fueron. Beige.
0: Plateado.
1: Sí.
0: Pues son muchos. Muchos colores. Muy colorido está el ambiente hoy.
3: Hola, the Tiger. Jueves de Funko. ¿El Funko del día de hoy es hombre o mujer?
0: Yo le agregaría.
1: Sí.
0: De Funko. Yo nomás agregaría eso.
1: Sí, amigos, son. Hoy varios.
4: Buenos días.
0: Ah, ¿pero qué dijo?
1: No me acuerdo.
3: Hola, buenos días. Jueves de Funko. ¿El Funko del día de hoy es hombre o mujer?
1: Ah, es mujer.
0: Ahí está. Lady Pierna.
4: Buenos días. Jueves de Funko. ¿Qué colores tiene?
0: Ok, ya comentamos. Lord Nieves.
5: Buenos días. ¿A qué se dedica?
1: ¿Se dedica a la música?
0: Uh-huh.
1: ¿A la cantada?
0: Vamos con Lady Mosaico.
6: Buenos días, Cris y Pollo. ¿El Funko que está hoy en la caja es una persona real? ¿Es un personaje?
1: ¿Es una persona real? ¿Una persona real? Iba a decir que también personaje, pero...
0: Entonces, yo diría que sí. O sea, sí es una persona, pero tiene su personaje muy icónico.
1: Pues es que yo creo que ya
0: totalmente.
1: Es el personaje, ¿no?
0: Uh-huh.
7: Hola, Poli Cris, ¿dónde lo puedo ver?
0: ¿Dónde lo puedo ver?
1: Dice pues yo por creo acá. En un concierto.
0: Uy, ok, ahí está. Vamos con más audios por acá. Recuerda que envía tu mensaje al 614-142-109. Si eres persona no bautizada, hoy puede ser un buen día. Si ya estás bautizada, bautizado, pues te acercas a la insignia naranja.
8: Buenos días. El Funko del día de hoy es persona o personaje real, ficticio.
0: No, es, sí es real. Real. Muy real.
9: Buenos días. Jueves de Funko, pero dijeron Funkos, entonces quiere decir que son varios. ¿Es mujeres? ¿Un grupo de mujeres o...? ¿A qué?
1: No, no es un grupo de mujeres.
0: Digamos que es una colección.
1: Ajá, es una colección.
0: Uh-huh. Dice acá, nomás para que no quede. Y porque después dice, ¡ah, Pollo Vader! Buenos días, chicos. ¿Cuántos Funkos son? Dice Lady Suiza.
1: 12.
0: Es una colección de 12 Funkos.
1: ¿De...?
0: Ajá, ahí ¿quién? Está, ahí está.
1: ¿De quién?
0: Ahí está.
1: Esa es la respuesta completa, ¿ok?
3: ¿De qué nacionalidad son esos Funkos?
1: ¿Es estadounidense?
0: Yo quiero pensar que sí.
1: Sí, creo que sí.
0: Yo quiero pensar que sí.
1: Ajá.
0: Ahí checaste su bolso.
1: Ajá.
0: ¿Y su ID?
1: Su ID.
0: Ok, me parece.
10: Hola, dijeron que son varios. ¿Cuántos Funkos son?
0: Ok, ya comentamos. Y ahí anótenle, porque ahí Chris les dio la clave. Exactamente como debe ser.
11: Hola, es Miley Cyrus.
0: Es la Miley Cyrus. Cristina.
1: No.
0: No es la Miley. A ver, acá escuchemos. Buenos días.
12: Yo digo que son los BTS.
0: Los BTS.
12: El Funko que está escondido.
0: ¡Ay! No, no es BTS.
3: Los Funkos que hay en la caja, ¿a qué se dedican?
0: Ok, ya comentamos. Lady Resuelve, buenos días.
13: Hola, buenos días. Los Funkos del día de hoy cantan K-pop.
0: No. No K-pop.
1: Pero sí pop.
0: Ok, ay, muy pop.
14: Hola, buenos días. ¿De qué nacionalidad es y qué tipo de género de música canta?
1: Ah, bueno, ya lo dijimos.
0: Y de a dos se fue, Lady Torta. Ya te andaba censurando. Nomás porque ya las contestamos.
15: ¿Qué tipo de música hace?
0: Ok, pop. Adelante.
3: Bueno, Miley Cyrus.
16: Hola, buenos días, Pollo, Chris. ¿Es un Funko de Hannah Montana?
1: No.
0: Ay, ay, ay, ay, ay, ay, ay.
17: Buenos días, chicos. Son unos Funkos de Hannah Montana.
0: Ojo, no es jueves de ser muy específicos. Pero si nos llegó una colección de 12 Funkos de... Ajá. Colección. Es
1: ¿quién?
0: Una colección de 12 Funkos de... Ahí. Vamos acá escuchando Lady Cookies.
18: Es una colección de 12 Funkos de Lady Gaga.
0: Cristina, esa respuesta que acaba de dar Lady Cookies es...
1: Incorrecta. No es Lady Gaga, pero mira.
0: Así se
1: por
0: fue.
1: Por el estilo.
0: Pero así se fue.
1: Bueno, no tan excéntrico, yo creo. Pero para su tiempo yo creo que sí. Fue así como... O no lo sé, Najra. Como muy escandaloso. Muy escandalosa.
0: Okay.
1: Más bien. No excéntrico, sino escandaloso.
0: Ok, yo no iba con ese giro, pero está bien todo lo que dijiste.
1: Ah, ok, va. ¿Qué ibas a decir?
0: Lo que dijo Lady Cookies, así tiene que ir para el audio de hoy.
1: Ah, sí. O sea, sí, así mero.
19: Hola, yo digo que es la colección de Madonna de 12 Funkos.
0: A ver.
19: Yo digo que es la colección de Madonna de 12 Funkos.
1: Eso es correcto.
0: Sí, sí. Sí es. Sí es. Una colección de 12 Funkos de Madonna. Ándale. ¿Y qué crees, Cristina?
1: ¿Qué creo?
0: ¿Esta persona?
1: No está bautizada.
0: No está bautizada.
1: ¡Qué emoción!
0: No está bautizada.
1: Va a ser Lady Madonna.
0: ¡Hola! ¿No tenemos?
1: No sé, creo que no.
0: Lady Madonna, no. ¡Hola, no, no! ¿A poco sí?
1: Lady Madonna. ¡Qué chido Madonna. Tu bautismo! ¡Qué chido tu nombre de bautismo!
0: ¡Hola! Cristina, pues vamos echándole... Agüita, por favor. Agüita, sáquenle el agua. Nomás que no se nos vaya a ahogar.
1: Lady Madonna, bienvenida a la familia naranja. Que nunca te falten las respuestas correctas para adivinar la caja y la personalidad icónica de Madonna.
0: Bienvenida oficialmente a la familia naranja, Lady Madonna.
1: ¡Bravo!
0: ¡Órale! Oye, está chido su apodo, ¿eh?
1: Sí, está muy chido.
0: Está, no cualquiera, Cristina, ¿eh? ¡Órale! ¡Órale! Oye, vamos a la pausa y ahorita regresamos porque vamos a iniciar con dinámica para que pues tenga alguien acceso al pastel del dulce cumpleañero del día con dulce noviembre. Y luego, no sé qué quieras comentar ahorita al regreso. Está, obviamente hoy es el arranque de la Feria Santa Rita 2026. También está lo de el registro de los números. Va sí, un 33% del total. O sea, van 48 millones y el gran total son 142 millones. ¿Se va a lograr? La verdad, no creo.
1: Yo tampoco creo.
0: Lo va a terminar haciendo la telefonía. Y algo había escuchado que pues ese proceso les va a salir una lana también a ellos. Digo, veremos qué pasa. 142 millones. Es un chorro. ¿Tú qué traes?
1: Yo traigo que ya se dio a conocer a los artistas que van a estar presentes en el show de medio tiempo de la final de la Copa del Mundo.
0: Que va a estar Madonna, ¿verdad?
1: Justamente. Uh-huh. BTS, Lady Gaga, varios nombres hay por ahí. Y también que las chicas de K-Pop Demon Hunters van a tener gira mundial.
0: Ándale.
1: A ver qué tal les va con Ticketmaster.
0: Oye, ¿qué quieres platicar ahorita al regreso? ¿Hablamos de la feria o qué?
1: Dale. Sí.
0: Hablemos de la feria y a ver, tenemos audio de Lady Madonna. A ver, adelante.
20: Oigan, aquí me ando arriesgando en llegar tarde al trabajo, nada más por a ver si le atinaba. Me gustó mucho mi bautizo. Saludos y bonito día.
1: Bonito día, Lady Madonna.
0: Vamos a la pausa. Regresamos, no le cambies. Esto es La Naranja Morning Show.
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0: Pontexa.
21: Las curiosidades de tus artistas favoritos. La legendaria cantante de rock and roll, Angélica María, comenzó su carrera artística en el cine a la edad de 6 años en la película Una Mujer Decente. Y ese mismo año también participó en el filme Pecado, donde fue la misma niña quien le solicitó al productor ser parte del proyecto.

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1: ¿Sabías que...?
2: La alexitimia es la incapacidad de amar. Un 10% de la población mundial la padece.
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0: 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Oye, buenos días. Estamos de vuelta cuando son las 8:07 y ya estamos por acá checando la dinámica que tenemos para ti en esta mañana, porque estamos ya buscando al dulce cumpleañero del día con Dulce Noviembre. Gana tu pastel y celébrate. Envía un audio de WhatsApp diciendo: Naranja Morning Show, hoy es mi cumpleaños y quiero mi pastel de Dulce Noviembre. 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
1: ¡Qué rico! Oye, ¿es mi imaginación o escucho algo? Ya no. Vibrar.
0: Uh-huh.
1: Ah, ok, pensé que me estaba volviendo loca.
0: Pues yo ya no me meto en esos temas.
1: Óyeme.
0: Cristina. Cristina, no sé por qué a la gente le gusta marcar por WhatsApp al número de Exa, que no les vamos a contestar. Pues sí. Pues sí. O sea, tócalo. Son las notificaciones.
1: Sí. Ah, era esto.
0: Pero siguen llegando.
1: Sí.
0: Préstamelas.
1: ¿Por qué? ¿Qué están haciendo? ¿Por qué están marcando?
0: No están marcando. Te acabo de decir que son las notificaciones.
1: Pero ¿por qué están llegando así?
0: Pues porque el teléfono estaba apagado. Yo creo que tenía como una semana apagado, tal vez.
1: Y todas las notificaciones de llamadas
0: siguen llegando. Y de mensajes.
1: Ah, mira, de 15 días, de 24 días, 43 días.
0: No, va a ser una locura eso. Pero bueno, ahí va. Si sientes la vibración, no te asustes. Ya sabemos qué es.
1: Ok.
0: Oye, vamos ahorita platicando de...
1: ¿El dulce cumpleañero no?
0: No, lo acabo de decir.
1: Ah, perdóname. Sí, es cierto, es que estaba concentrada en lo de la vibración.
0: No, ya vamos entrando a la Feria de Santa Rita. La Feria de Santa Rita inicia el día de hoy. Es del 14 al 31 de mayo. Y tú que nos escuchas, pues sí, ya se viene. Ya estamos listos para el Teatro del Pueblo y el Palenque, juegos mecánicos, gastronomía y espectáculos que, la neta, si voy a la feria nomás va a ser por los bolavales de Papanta. Pero necesito saber... ¿cómo, a qué hora hace su performance? ¿Si va a estar todos los días o nomás va a ser un día o qué? O sea, y no sé, porque nomás lo vi. Entonces no lo sé. Pero, datos. Abren a las 4 de la tarde, Chris.
1: Ok.
0: Todos los días. ¿Qué más? ¿Qué más hay que comentar? A ver, 50 juegos mecánicos.
1: ¿Hace cuánto que no te paras en los juegos mecánicos de la feria?
0: Como unos 3-4 años, yo creo. Aprox. El juego del rock and roll. Órale. Ahí están.
1: ¿Cuál es ese?
0: Pues a no ver. Sé, ahí dice. Yo nomás estoy dando lectura a lo que aparece ahí.
1: Dice: para quienes disfrutan de la adrenalina, la atracción Poseidón será una de las más llamativas. Órale. La Gran Rúa, o sea, la Rueda de la Fortuna. De 35 metros de altura. ¡Qué miedo! ¡Qué miedo, pero qué padre!
0: Pues sí. Fíjate que ahorita están mandando mensaje. Acá dice: de la feria, el teléfono que dieron para reservar en el Teatro del Pueblo no funciona. ¿Ustedes saben cómo se le puede hacer? Honestamente, no.
1: Fíjate que ya van varias personas que me dicen que están hablando y que no contestan.
0: Yo vi una publicación porque sacaron el cartel.
1: Ajá.
0: Y luego pusieron el teléfono que iban a poder reservar.
1: Ajá.
0: Y luego que estaban marcando y estaba lleno de mensajes de que nadie les contestó.
1: Ay, qué horrible.
0: Y yo, upsí. Pero pues es que ya, eso sí... pues manda mensaje o algo. O sea, porque sí, realmente no hay información. Y si nomás está un número, pues, ¿qué le hacemos?
1: Qué horrible.
0: ¿Qué le hacemos?
1: Oye, ¿a qué hora empieza el espectáculo del Teatro del Pueblo? Más o menos. Algo en Cuban hay.
0: Sí, a lo mejor como a las 8 puede ser. 8. 8 o 9, puede ser. No, no tengo el dato exacto. Déjame ver si me llegó algo aquí. Y aquí te digo porque... A ver... ayer vi algo. Alguien puso algo. Espérame, dame unos segundos para encontrarlo. Mira, hoy inauguración, 8 p.m., Teatro del Pueblo, en la Feria de Santa Rita.
1: Ok, a las 8 p.m.
0: Sí, y yo quiero suponer que a las 8 van a estar los demás espectáculos.
1: Yo también creo eso.
0: Lo más probable. Ahí para que, pues, tomen dato y también visiten las redes sociales, porque ahí, pues, hay más información. Nosotros, por nuestra parte, vamos a tener boletos para los diferentes espectáculos que se van a dar en el Teatro del Pueblo. No sé si vaya a haber para el Palenque, pero ahorita les adelantamos que va a haber boletos para María José, que llega este sábado 16 de mayo, y luego quiero suponer que también va a haber para Carlos Rivera del jueves 21 de mayo.
1: Ajá.
0: Esto es en el Teatro del Pueblo de la Feria. Ahí nomás para que tomen dato también de esto que les estamos compartiendo. ¿Hace cuánto que no vas a la feria?
1: Hace ya varios años. Varios, muchos años.
0: Fíjate que yo la última vez que fui...
1: Estoy pensando, yo creo que...
0: Fui pero a chambear. Con un stand. Teníamos un stand.
1: ¿Hace cuánto de eso?
0: Además, sé que sí, es lo que te digo, que como tres años.
1: ¿Tres años?
0: Tres o cuatro años.
1: Yo sí he hecho más. Yo creo que unos 10 años que no voy.
0: ¿10 años que no vas?
1: Se me hace.
0: ¿10? Se me hace mucho, ¿no?
1: A mí también se me hace mucho, pero sí creo.
0: Es no, que te fuiste exagerada, se me hace. Exageraste.
1: ¿Y verdad?
0: Claro que sí. Por supuesto
1: que exageraste. Es que no me acuerdo de la última vez que fui. ¡No es cierto! Uh-huh. Hace algunos años, uh-huh, mi prima trabajaba en taquilla.
0: Uh-huh.
1: Fuimos a ver a Ricardo Montaner.
0: Ok.
1: ¿Eso cuándo fue que vino Ricardo Montaner?
0: Se me
1: ¿Hace dos
0: como,
1: años?
0: No, hace como tres.
1: ¿Tres? ¿Más o menos?
0: Creo.
1: Sí. Creo que esa fue la última vez que fui. ¿Estuvo suave? Me divertí.
0: A ver, llega mensaje por acá, dice Lady Mole. Hola, pero ¿por qué boletos? ¿Que no es Teatro del Pueblo? Sí, o sea, vamos a dar entrar, tu boleto.
1: Tu ingreso a la feria.
0: Ajá, tu ingreso a la feria y de ahí ya te pasas a ver a María José.
1: Ajá.
0: Ese día, que es el
1: pero
0: sábado
1: si no
0: 16
1: el boleto,
0: de mayo.
1: Pues está bien.
0: ¿Sí? Como tú quieras. Dice, ok, ya, ok. Saludos, Lady Mole. Es que estaba viendo ahorita temprano también. Saludos a Saraí. Saraí es parte también de los que traen la logística en la feria. Y subieron un video en donde... Es que ahí ya no sé cómo va a funcionar. Ey. Pero pues es lo lógico y lo básico. Si tú compras tu boleto para ese día, solamente va a ser para ese día.
1: Claro.
0: Entonces, si estamos dando boletos para ese día, es para que los uses ese día.
1: Ok, ya entendí.
0: Es lo que quiero suponer. Entonces,
1: no vas a poder entrar otro día.
0: Exactamente. Okay. Porque vi eso ahorita temprano. Ya nomás pues hay que enterarnos bien. Pero pues por eso estamos haciendo alusión de que vamos a tener invitaciones para que tengas ya boleto doble para la presentación de María José en el Teatro del Pueblo en la Feria Santa Rita. Sí, es tu entrada. Sí, ya te vas a ver a María José. Ya tú lo sabrás.
1: Okay.
0: 8 con 17 minutos, Cris. Vamos a la pausa. Y luego estamos de regreso porque vienen los espectáculos. ¿Qué traes por allá?
1: Pues podemos hablar de las K-Pop Demon Hunters o del show del medio tiempo de la final de la Copa del Mundo. Cualquiera de los dos o los dos.
0: Pues yo creo que los dos, ¿no?
1: Ahora.
0: Hablamos de los dos. 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Al regreso también, deja ver qué viene, algo de Moenia con Lo Prometí. No le cambies, estamos de vuelta.
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0: Yeah, ponte EXA.
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3: Las curiosidades de tus artistas favoritos. Desde muy pequeño, Alfredo Oliva se vio interesado por la música. A los 9 años, escribió su primer corrido. Y a los 12, hizo su primera grabación bajo el nombre de...

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0: Son las 8:28 minutos. Estamos de regreso acá en la Naranja Morning Show. 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Vamos con lo que toca en este momento.
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3: Oigan, hablemos de K-Pop Demon Hunters, porque, o sea, algo que yo he visto y que yo dije, esto va a pasar. Cuando se vino toda esta temporada de premios de los Oscars, de que estaban nominados a Mejor Canción Original y demás, yo dije, a mí se me hace, la chica que recibió el premio, que es voz de...
0: Pero bueno, no, dale, es que yo pensaba que solamente era la creadora, no que era la voz de la chica.
3: Entonces a lo mejor yo me estoy confundiendo.
0: Es que por eso te digo que no sé. Y fíjate, ahorita entramos también aquí en debate para saber por dónde nos vamos. Porque, espérame, déjame construyo aquí rápido. Estaba teniendo una plática de los BTS y las Huntress son como los BTS. Digo, no. Es que los BTS son reales. Las Huntress no son reales. Son creadas para esta serie de Netflix. Dice, pero ¿y las cantantes que salieron? Digo, es que se armó un performance en donde pues ellas tomaron en ese momento la batuta de que son las Huntress, como para sacarlas de la vida tecnológica a la realidad. Pero realmente no existen como tal. Hasta donde yo estaba suponiendo. Por eso te digo que entremos en debate o aquí platicando de si va por ese lado o no va por ese lado. Porque sí vimos cómo se recibió el premio y demás. Y yo suponía que era la creadora de este concepto, no la que canta. O sea, pero no lo sé, por eso...

0: aquí estamos haciendo esta indagatoria, porque a lo mejor y yo estoy mal, o a lo mejor tú estás bien, no sé. Por eso es interesante, porque se va a estar presentando un espectáculo que bueno, sería el oficial. Porque yo he visto varias, las Huntrix, he visto varios espectáculos que de repente están recorriendo el mundo. Pero yo no sé si son los oficiales o no, o nomás están caracterizándose de estos personajes y están llevando alegría a los niños.
1: Y Jae, a ver, ella es, espérame, aquí lo vamos a hacer. Y Jae, búscala porfis, E-J-A-E. Ella es la cantante y compositora de, o sea, ella junto a Rey Ami y Audrey Nuna, son las que interpretan la canción de Golden.
0: Ajá.
1: ¿Ok?
0: Sí.
1: Ok, entonces ella fue la que recibió. Entonces, algo que decía ella en su discurso era que los sueños se cumplen, claro, que ella siempre soñó con ser una popstar y demás, y ahora lo estaba viviendo a través de estas. De esta animación, de este personaje, ajá. Entonces, lo que sucede ahora es que se van a ir de tour.
0: Oye, pero ahí, bueno, de lo que estás viendo y en el tour, o sea, ¿a quién se va a llevar? O sea, ¿cómo funciona esto? Porque sí, te digo, es interesante conocer, porque están sacando de algo irreal, ajá, o sea, de una fantasía. Lo están trasladando a una realidad.
1: Ajá.
0: ¿A quién le van a dar la oportunidad? Porque a las personas que les den la oportunidad de que sean las oficiales, se va,
1: sí está muy loco.
0: Se va a poner bien loco esto.
1: Sí, está muy loco. Yo quiero pensar que van a ser las chicas que la interpretan, pero yo pienso también que ellas también tienen su propia agenda, su propia carrera profesional. Te digo, ahorita lo que está sucediendo al momento es que se anunció esta alianza entre Netflix y AEG,
0: sí,
1: que es la empresa que se dedica a estos tipos de shows. Pues sí, vaya. Y para realizar un show inspirado en la película animada. No se saben todavía otros detalles, o sea, no han dado como más información, pero justamente es esta duda la que surge, ¿no? ¿A quién se van a llevar? ¿Cómo lo van a pasar? O sea, ¿van a ser las chicas que la cantan? ¿Van a ser como personajes, gente disfrazada? ¿Va a ser hologramas? ¿Va a ser qué va a ser, no? Entonces, te digo, no está claro si va a participar el elenco que prestó las voces, pero Netflix está describiendo el proyecto como una gira mundial de conciertos.
0: Sí, pues claro. O es que sea, imagínate el poder que tiene Netflix también.
1: Claro.
0: O sea, el poder y todo lo que se ha construido. Y bueno, decidieron darle la oportunidad también a la película y pues esto desencadenó lo que estamos viviendo actualmente.
1: Me imagino que también va a ser parte de los chicos, ¿no? La banda, la boy band que sale en la película.
0: No tengo ni idea, Cristina. O sea, ¿qué vaya a pasar? O sea, pero sí me llama así la atención a más no poder de que pues vayan a estar las Huntrix ya saliendo de una fantasía a una realidad. Y que a lo mejor esa realidad simplemente pues esta persona que es
1: ay, qué menso.
0: Ella vaya a, o sea, nomás va a ser, ahora sí que va a ser la manager o va a estar, no tengo idea.
1: Pues es que no es, o sea, no es show sin esas voces, ¿estás de acuerdo?
0: Sí, claro. No, está interesante esto, ¿eh? Se pone bueno. Oigan, son 8:37. Pues ya ni nos alcanza el tiempo para más.
1: No.
0: Vamos a ir a la pausa de comerciales. Y ahorita al regreso viene música. Déjame ver. Viene Julieta Venegas. Tengo que contar. Turístico también. Y luego tenemos el draft naranja de hoy. Quédate con nosotros porque hoy vamos a platicar de aplicaciones que ya son parte de nuestra vida.
1: Ok, ¿ese es el draft?
0: Ese es el draft de hoy.
1: Ok, va.
0: No le cambies, buenos días.
1: En todas partes.
0: Ponte Exa.
2: 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Se dice que uno de los primeros amores de la cantante mexicana Paulina Rubio fue Tino Fernández, integrante del grupo infantil Parchís. 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

0: Escuchamos Turístico de Netón Vega aquí en la Naranja Morning Show. Y estamos de vuelta aquí en el programa de hoy. 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
1: Oigan, pues nos vamos a estar adentrando ya al draft naranja. ¿Y de qué se trata? Pues elegimos una categoría y vamos a decir 5 cosas de esa categoría. Nos vamos a ir alternando. Entonces, por ejemplo, vamos a decir: si Pollo dice algo, yo ya no lo puedo repetir. Se cancela. Uh-huh. Ese es el juego. Y tú, si estás de aquel lado, pues tienes que cancelar lo que vayamos diciendo y agregar tus propias opciones, ¿va?
0: Oye, la categoría que está propuesta para esta mañana es aplicaciones que ya son parte de nuestra vida. Sí, para que te pongas también a reflexionar. Si te quitan algo, ¿cómo vas a sufrir? ¿Cómo lo vas a solventar? Cris, vamos iniciando y vas a empezar tú.
1: Empiezo yo. Uh-huh. Y creo que la que es de cajón, uh-huh, es WhatsApp.
0: Ok, déjame entonces quitarla aquí porque obviamente la tenía como principal. Ok, WhatsApp.
1: O sea, se cae WhatsApp y todos: ¿qué pasó? Sí. ¿Qué pasó? ¿Cómo nos comunicamos?
0: Sí, es feo. Ok, yo me voy a ir con la aplicación del banco. Esa sí es parte de nuestra vida.
1: Ay,
0: por ejemplo, yo tengo la aplicación. No sé qué banco traigan ustedes, pero la aplicación del banco se quita y ya valiste.
1: Ok, yo tengo esta aplicación, uh-huh, que yo sé que muchos no pueden vivir sin ella porque sí, en la oficina lo están usando, uh-huh, constantemente.
0: Sí.
1: Spotify.
0: Ok, ay, Cristina, me la quitaste. Ok,
1: van dos. Ponte trucha, Najera, ponte trucha.
0: No, está bien. Está bien. Prefiero dinero a Spotify. A ver. Ok. Ya lo quité. Fíjate que me voy a ir por una aplicación que yo creo que a muchos les es muy funcional cuando no pueden movilizarse en algún lugar o no conocen o no saben.
1: Ay, no.
0: Entonces, Google Maps es la opción. O el mapas de la aplicación que tengas. Pues sí, me ganaste dos. Ahí te quité dos también. Pues cómo. Pues cómo. Ah, ok, ya.
1: Ay, Dios santo. Creo que, pues no, ya.
0: Ya te vas a ir al entretenimiento. Más.
1: Bueno, voy a irme por...
0: ¡Salud!
1: Gracias. Aunque yo uso más la otra, ajá, siento que la gente usa más esta otra.
0: Pero ¿cuál te vas a...? Pero para ti, ¿cuál va a ser? Para ti, ¿cuál va a ser?
1: No.
0: Ah, no, pues yo no sé. Yo que tú elegí a la que tú quieres, pero pues tú sabes.
1: Ay, sí, pues voy a elegir la que yo quiero. Porque, aunque ya sé que de todas formas la gente usa lo otro.
0: A ver, échale.
1: Voy a elegir lo que yo quiero. Y es TikTok.
0: Y ya sabía yo. Bueno, si ya estamos hablando de estas aplicaciones, yo me voy a ir con Instagram.
1: Ok.
0: Ok, yo me fui con Instagram. De hecho, fíjate que yo TikTok no lo tenía ni en mi lista.
1: ¿No lo tenías en tu lista?
0: No. No, no.
1: Voy a tener ahora a... Híjoles. Ok.
0: Échale.
1: Voy a agarrar, uh-huh, Shazam.
0: ¿Shazam? Ok. Va, me gusta. Ok, yo me voy a ir con... Fíjate que esta sí la... Sí la uso. La uso más. YouTube. Sí me voy a ir por YouTube.
1: Ok. Y por último, yo me voy a ir con la aplicación del correo electrónico.
0: Ok.
1: Es algo que sí he usado mucho.
0: Ok.
1: En mi vida de maestra Godín.
0: Va. Aplicaciones que ya son parte de nuestra vida. Me voy a ir con la aplicación que se llama Tuning. Tuning Radio.
1: Ah, okay.
0: Esta aplicación tiene muchas estaciones mundiales y yo sí la consumo mucho y se ha vuelto parte de mi vida. Entonces, ¿cómo queda tu top antes de mencionar algunas que no dijimos?
1: Queda con WhatsApp, Spotify,
0: sí.
1: TikTok, Shazam.
0: Sí.
1: Y el correo electrónico.
0: Ok, yo tengo la aplicación del banco, tengo Google Maps, tengo Instagram, tengo YouTube y tengo Tuning. Y bueno, hay una que quedó fuera que yo creo que va ligada porque nació antes que y iría ligada con Instagram, que es Facebook. Aunque muchos dicen, ¡ay, Facebook ya no existe!
1: ¡Ya no me acordaba!
0: ¡Ya no está! No, claro que está. Solamente que ya no lo usas tú como...
1: Como antes.
0: Como antes.
1: Así es.
0: O sea, tú personalmente no lo usas porque sí, pues ahí está. Y necesitas tener tu cuenta para poder funcionar con otras. ¿Qué otra aplicación se quedó fuera, Chris? En lo que tenías.
1: A lo mejor Threads.
0: Pero parte de nuestra vida.
1: No sé. Pues es que no sé.
0: Fíjate que yo también tengo otra que no puse.
1: ¿Cuál?
0: Es una aplicación para correr.
1: Ah, es Strava, ¿no?
0: No, yo no tengo esa.
1: Ah, bueno, pues mucha gente sí la tiene.
0: Sí, no, ¿tú? Yo esa no, yo uso la de la palomita.
1: No, yo no tengo ni idea, no corro. No sé cuál es. Ah, la palomita de los tenis.
0: Sí.
1: Ah, no sabía que esos tenían una aplicación.
0: Sí, también la otra, la de las tres rayas también tiene.
1: Ah, órale.
0: O sea, sí, sí hay por dónde.
1: No sabía.
0: Por acá nos están mandando mensaje, dice... ok, ¿habrá una app para atletismo niños? ¿Para ir guardando récords, etcétera? Uy.
1: No sé, fíjate.
0: Es que esta que yo uso, o sea, te marca la distancia que corres y en cuánto tiempo. Entonces, no sé si en esa misma puedas ir guardando tus récords. Porque acá sí se guardan. O sea, tú lo que haces, caminas, trotas, corres, lo que haces, te lo guarda. Y te dice, corriste esta semana, corriste 5 días. Y ya tú vas revisando. Puede ser, checa esa. O la que también dijo Chris hace unos momentos. Oigan, son las 8:55. Hasta ahí llegamos con esta sección. Y déjame ver si cabe otra canción. Uy, se me hace que ya no va a caber. A ver. Ay. Vamos rapidísimo con Saco de Sal. Regresamos con Nutrición, que llega aquí al programa del día de hoy con Marisol.
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0: Ponte Exa.
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Cuando la cantante y actriz Patricia Manterola estudiaba modelaje, conoció al famoso productor Luis de Llano Macedo, el cual le sugirió audicionar para el grupo Timbiriche, pero al ver sus cualidades, fue invitada a formar parte del grupo Garibaldi.

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1: Muy buenos días, Chihuahua. Estamos de regreso en la Naranja Morning Show. Y hoy es jueves de nutrición.
2: Oye, Marisol ya está de este lado acompañándonos. Y el tema que nos trae para el día de hoy es salud femenina. A ver, ¿por dónde se va a ir? Vamos escuchando a Marisol el día de hoy. Buenos días.
3: Hola, hola, buenos días. ¿Cómo están? ¿Cómo amanecieron?
2: Muy bien. Marisol, se me hace que vamos a tener que cortar y regresar porque te vas a ir como un robot durante la intervención.
3: Ok.
2: Ok, mira, vamos a cerrar y luego te vuelves a ingresar. Para escuchar de manera correcta a Marisol en el trayecto de esta mañana. Digo, a ver por dónde nos vamos a ir, Cris, con el tema del día de hoy.
3: Hola, hola.
1: ¿Ahí estás, Marisol? Ok.
3: Sí. ¿Nos escuchamos mejor?
2: Sí.
1: Sí.
3: Ok, perfecto. Ok, pues miren, vamos entrando en tema. La verdad es que elegí este tema por varias razones. Una de ellas es porque justo no sé si les tocó por ahí leer o escuchar que en estos días, en esta semana, hubo un cambio en el nombre de un síndrome que es muy frecuente en las mujeres, que es el síndrome de ovario poliquístico, antes llamado así, y ahora le cambiaron el nombre hacia síndrome ovárico metabólico poliendocrino. Un poquito más
1: rebuscado.
3: Complicado, sí. Rebuscado de mencionarlo, pero tiene, pues, ahora sí que muchos beneficios de este cambio, porque no nada más es el cambio de nombre, sino es lo que significa. ¿Y qué significa? Pues a lo mejor una atención o un diagnóstico más oportuno, un tratamiento más eficaz, y esto favorece mucho, pues, a las mujeres que lo padecen, ¿no? Entonces esto me dio la idea, pues, de hablar ahora sí que de salud femenina. Y cuando hablamos de salud femenina no hablamos únicamente de temas de fertilidad o de menstruación, sino va más allá. Si se fijan, no sé si fue tu caso, Cris, pero por lo menos en mi caso, en mi experiencia, cuando yo era niña, adolescente, incluso yo creo que el cambio lo vi más cuando fui estudiante de universidad. Pero antes hablar de temas como ciclo menstrual, como menopausia, como lactancia, fertilidad, era como muy hablarlo por debajo del agua.
1: Sí, muy tabú, muy difícil.
3: Exacto. Hasta simplemente el hecho de ir a una farmacia y comprar toallas sanitarias era vergonzoso. Entonces ahora cada vez, gracias a Dios y a la ciencia, podemos estar más informados de estos temas. Entonces quise mencionarlo porque yo veo en consulta muchas situaciones que hemos aprendido a normalizar o que nos enseñaron o hicieron creer de que eran normales y que definitivamente no lo son, y nos conviene estar informadas sobre ello. ¿Cómo qué? Como los cólicos insoportables, como menstruaciones muy largas o ciclos menstruales muy largos. Esto significa que a lo mejor viene tu menstruación cada 40 días o más, o por el contrario, que sean muy cortitas, a lo mejor menos de 24 días y ya estás teniendo nuevamente tu periodo. Temas incluso, bueno, esto no es exclusivo de mujer, pero temas como el estreñimiento, que es tan frecuente en las mujeres, el sufrir mucho en etapa de menopausia, incluso hablar de menopausia era, pues, no hablarlo, ¿no? Era como vergonzoso también. Temas de infertilidad, o sea, todo esto, te digo, como que aprendimos a normalizar mucho de esto y a no tener información. Entonces les digo, ahora cada vez hay más información y nos conviene como mujeres estar al pendiente de todo. Entonces, si hay situaciones que nos perjudican en nuestro día a día, que nos impiden hacer nuestras actividades con regularidad, dolores, incomodidades, de verdad vale la pena revisarlo. Entonces les digo, yo veo mucho en consulta estas situaciones y pues apoyo a las mujeres, ¿verdad? A mejorar sus condiciones de vida. Ahora, no es un tema únicamente de pues acudir ahora sí que con el gine. Ahora sabemos que los endocrinólogos también son una especialidad muy importante para atender, por ejemplo, temas hormonales. Y si hablamos de también desajustes hormonales que pueden ser visibles y que pudiéramos llegar a normalizar, les voy a mencionar algunos por si alguien se siente identificada, pues que sí vale la pena atenderlo. Por ejemplo, como les decía, los dolores menstruales, temas como tener exceso de vello corporal, principalmente, por ejemplo, en zonas que no deberíamos de presentar, como en la cara. Temas como lo que es acantosis, no sé si recuerdan, que es el oscurecimiento de ciertos pliegues en el cuerpo, principalmente en la parte de atrás del cuello. Temas como caída de cabello excesiva, que muchas veces, te digo, aprendemos a normalizar, o incluso la presencia de acné sin estar, por ejemplo, en una etapa de adolescencia, ¿no? Cuando ya estamos más grandes y que seguimos presentando acné, pues también son situaciones que vale la pena revisar. Entonces, ¿cómo ven? ¿Cómo vamos hasta aquí?
2: Todo muy bien, Marisol. Creo que esta intervención que estás teniendo con nosotros, pues le sirve mucho a las personas, porque estos temas que, como bien lo comentabas anteriormente, pues no se tocaban y pues se veía como, ¡ay, no, eso no, es del diablo! Y pues no, realmente son cuestiones pues que son naturales, sí, pero pues que también tienen que tener pues algún cuidado, ya sea con alguna especialista.
3: Así es, prestar atención. Más que nada, esta sería como la recomendación, ¿no? Y ya que prestaste atención, vale la pena estar informados. Y como cada jueves casi lo menciono aquí, recuerden que la información es poder, pero sí es importante estar informados de fuentes confiables, de especialistas en el área. Entonces, les digo, más que aprender a vivir con ello, pues vale la pena prestarle la atención necesaria, atenderlo y darle una posible solución, porque sí lo hay.
2: Claro que lo hay.
1: Se nos fue.
2: Por supuesto que lo hay. Oigan, pues estamos platicando con Marisol en estos momentos y estamos viendo si se puede recuperar esta comunicación con ella, que yo creo que sí, que ya vendrá aquí en camino. Pero sí, qué importante es, pues, si tú sientes algo inusual, si tú estás ahorita sintiendo algo inusual, pues acercarte a algún especialista para que te guíe en este proceso. Oye, Marisol, ¿cómo algo más que se nos pase? Y por favor, ¿cómo podemos tener mayor contacto contigo?
3: Miren, ya para cerrar, lo que quiero mencionar y que sí me gustaría que, por el contrario, sí normalicemos, es cosas que podemos hacer por nosotras mismas, que ahora sí que es, tómenlo hasta como un consejo de amiga, ¿no? Uh-huh. Y hablo, me refiero a temas en nuestro estilo de vida, porque sea la etapa de la vida en la que estés, o sea la condición que estés presentando, créeme que mejorar hábitos como alimentación, descanso, movimiento, te favorecen muchísimo. Entonces, lo que sí te invito a normalizar es, por ejemplo, ahorita que yo estoy en una etapa de embarazo y sigo entrenando y de pronto la gente se asusta porque me ve con mi panza y yo aquí entrenando pesas. Yo creo que estas son situaciones que sí pudiéramos llegar a normalizar, que, por ejemplo, una embarazada sea físicamente activa, que una persona de la tercera edad sea físicamente activa, niñas, o sea, cosas que a lo mejor antes nos sorprendían y nos daban temor. Yo creo que esto sí vale la pena normalizar, uh-huh, y que no tengan miedo y que lo intenten. Obviamente ahorita no me atrevería a decirle a una embarazada que se ponga a hacer ejercicio muy extenuante. Obviamente siempre hay que estar, pues ahora sí que con la valoración médica, ¿verdad? Según las indicaciones médicas, pues obviamente es lo principal. Pero sí aprender a visualizar como algo normal todas estas situaciones. Les digo, el comer sano, el tener un buen descanso y el priorizar el movimiento. Entonces, este sería mi consejo. Y Pues agradeciéndoles el espacio, yo los invito a seguirme en mis redes sociales. Me encuentran en Facebook y en Instagram como nutrióloga Marisol Romero. Y también si quieren hacer un contacto conmigo para consultas o asesorías, me pueden contactar al teléfono 639-169-2081.
1: Perfecto, muchísimas gracias, Marisol. Gracias por traer este tema a la mesa. Nosotros vamos a avanzar con música.
2: 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Sí, hoy inicia la feria, pero ahorita te platicamos cómo es que vas a poder estar en la presentación de María José en el Teatro del Pueblo de la Feria de Santa Rita este sábado 16 de mayo. 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

0: ¡Ándale, Cristina! ¡Ándale! 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
1: Muy bien, regresamos en todas partes.
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2: Las curiosidades de tus artistas favoritos. 2008 fue un año complicado para Nicky Jam, al tener problemas con drogas y sobrepeso. Además, tuvo una persecución policial por un coche que debía ser embargado. Y luego de estar tras las rejas unos días, el cantante decidió retomar su

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Escuchamos a María José con esto que se llama No soy una señora. Y bueno, por acá siguen llegando los emojis. Sí, porque María José estará aquí en la ciudad de Chihuahua, en la Feria de Santa Rita, el sábado 16 de mayo en el Teatro del Pueblo. Entonces, nosotros tenemos invitación doble para que tú puedas asistir. Lo que tienes que hacer es mandarte simplemente 1, 2, 3, 4, 5. 5 emojis de micrófono. Y puede ser cualquier micrófono, ¿eh? Solamente mándalos. Aquí ya nos están mandando porque hay dos diferentes. Creo que hay uno así como de cantante y otro.

0: como de video podcast. Entonces no pasa nada. Tú mándalo y aquí nosotros nos encargamos del resto. 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Y ahorita daremos a conocer personas ganadoras. Oye, Cris, por cierto que ya se nos viene el espectáculo también de Medio Tiempo, que por primera vez en la historia estará muy musical. ¿Qué onda? ¿Qué hay que hacer?
1: Oye, sí, fíjate que estaba viendo y yo dije, ay, esto parece ya festival de del Pal Norte. Parece, no te creas, pero no lo digo de forma negativa, sino que me sorprendió. O sea, Madonna, Shakira, BTS, y me está faltando
0: Coldplay, ¿no?
1: Ah, Chris Martin.
0: Sí, ¿verdad?
1: El escenario más grande del mundo, un propósito mayor, el 19 de julio, el espectáculo de Medio Tiempo de la final de la FIFA World Cup 2026 llegará al estadio Nueva York, New Jersey, con superestrellas. ¡Qué locura! Esto va a ser una... O sea, obviamente hemos visto esto a lo largo de los años, que han ido como integrando más y más artistas, ¿no?
0: Shows,
1: más showbiz, más espectáculo. Porque antes como que era más enfocado a... No que se pierda la atención, sino que se suma, creo, más atención, más ojos a esto. Así es como lo veo yo. Entonces, pues se me hizo muy interesante. También he visto muchos... muchos memes. Y yo digo, es cierto, o sea, Shakira tiene una trayectoria enorme en los mundiales. Por ahí me encontré una publicación que decía, Shakira ha ido más mundiales que Piqué.
0: Pues sí.
1: Pues sí. Pero bueno, la selección de artistas para el evento busca reunir influencias del pop estadounidense, música latina, surcoreana, o sea, y a Chris Martin, ¿no? Vocalista de Coldplay, como para juntar este... cultura, ¿no? Todas las voces, todo lo que, toda esta experiencia cultural que se vive con el fútbol, ¿no? ¿Tienes cara de que me quieres decir algo?
0: No, es que te estoy escuchando porque vienen, o sea, está el show está dándose ahora en el fútbol, o sea, no quieren dejar de lado. Y esto, pues, también viene catapultado de otros deportes, en este caso, el Super Bowl.
1: Ajá. Entonces, pues ya sí sabía que íbamos a como hacer esa comparativa, ¿no? Entonces, no sé si tú tengas el dato, porque yo no lo tengo, de la duración del show de Medio Tiempo.
0: No.
1: Porque sabemos que en el Super Bowl son, ¿cuánto? ¿11 minutos? ¿13?
0: Sí.
1: Aprox.
0: Espérame.
1: Total, durante la presentación del cartel del show, Coldplay divulgó un video en redes sociales en el que Martin dijo que Chris Martin estaba con Elmo y estaban hablando de que justamente esta es una oportunidad para mostrar lo increíbles que son todos los diferentes tipos de seres humanos y para recaudar algo de dinero para la educación de los niños.
0: 15 minutos.
1: 15 minutos. Ah, pues ahí está. Más o menos, va a ser una locura entonces. ¿Cómo vas a meter a cuatro figuras tan grandes en tan poco? Va a ser como cuando estaba Coldplay, Beyoncé y Bruno Mars, ¿te acuerdas?
0: Pues es que, pues así tiene que ser, Chris.
1: Qué locura.
0: Así los tienen que meter y obviamente pues esto es proyección internacional por todo lo que estamos viviendo en estos tiempos con el fútbol. Que recordemos, sí, tres sedes, Canadá, Estados Unidos y México. Pues qué bueno, a mí me da gusto que esto se siga implementando y que pues todo siga creciendo. Que a fin de cuentas es entretenimiento y pues nosotros estamos dentro de él.
1: Ahora, fíjate, el presidente de la FIFA dijo, este será un momento histórico para la Copa del Mundo de la FIFA y un espectáculo a la altura del evento deportivo más grande del mundo. Y yo sí pienso que la Copa es el evento más grande del mundo.
0: Pues sí.
1: Honestamente.
0: Pues que aquí está reuniendo todas las naciones. O sea, es una competencia internacional. Obviamente.
1: Y la cobertura que le dan mucho más grande que son a lo mejor, que quizá podamos pensar que son más importantes.
0: El único comparativo que pudiera darse, probablemente los Juegos Olímpicos.
1: Eso te iba a decir, pero siento que los Juegos Olímpicos... llego, no te creas, sí, puede ser.
0: A mí, personalmente. Sí,
1: pero no hay tanto show. Personalmente, nada más como que al principio, no como en medio o así.
0: Y yo creo que mañana esto lo vamos a estar comentando. Porque personalmente, yo no traigo la fiebre mundialista. A pesar de que he estado en eventos de trascendencia internacional, uh-huh, y he estado así a unos metros de la Copa del Mundo. Y no lo sé.
1: ¿No, ¿No te has sentido?
0: La fiebre mundialista no ha llegado a mí. ¿A mí? No sé si hace falta que alguien me regale un jersey.
1: El otro,
0: verde,
1: el otro.
0: O el negro, que acaba de salir el tercero. No lo sé. ¿Qué ibas a decir?
1: Yo creo que yo siento más fiebre cuando son los Juegos Olímpicos también, uh-huh, que cuando es la Copa. Pero, o sea, viendo todo lo que está moviendo el tema de la Copa a nivel nacional y mundial, pues me parece interesante, ¿no? Seguirlo de cerca.
0: No, o sea, como fenómeno sí, pero yo personalmente no siento la fiebre mundialista.
1: Uh-huh. No como para sentarte a ver los partidos.
0: No,
1: a eso,
0: no estoy
1: a
0: conectando.
1: Eso nos referimos.
0: Ajá, no estoy, claro, conectando. No, no sé, así me siento.
1: ¿Pero otros años sí?
0: Sí.
1: Válgame, Nájera.
0: No lo sé, no lo
1: debería
0: sé.
1: Debería ver la cara que me pone.
0: No,
1: ok,
0: no sé.
1: Pues bueno, así las cosas con la Copa del Mundo. Son las 9:38, 39. Acaba de cambiar. Vámonos a la pausa y regresamos porque estamos en la recta final del programa.
0: Oye, última oportunidad para que mandes tus 5 emojis y puedas estar presente en este sábado 16 de mayo en la presentación de María José en el Teatro del Pueblo de la Feria Santa Rita 2026. 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Son 5. Regresamos.
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2: Las curiosidades de tus artistas favoritos. La canción No hay marcha en Nueva York, del grupo español Mecano, fue escrita por José María Cano antes de haber visitado ese lugar.
3: No hay

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2: Una investigación genética reveló que quienes no estudian envejecen más rápido.
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0: Así fue, música de Majo Aguilar, aquí en La Naranja Morning Show. Oigan, pues ya estamos casi a punto de concluir con el programa de hoy. Y pues ya se acabó La Naranja Morning Show, pero tenemos que sacar personas ganadoras. Por acá tenemos... Vamos a sacar primero el dulce cumpleañero del día, ¿te parece, Cris?
1: Adelante.
0: Vamos echando a volar la tómbola virtual. Suéltenle.

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1: ¡Ya ganaste! Estás esperando que dijera, ¿verdad?
2: Sí, estaba esperando que te disociaras.
1: Que me desdisociaras.
2: Ajá, que regresaras a la realidad del radio.
1: Y yo. Sí. Existiendo. Ok. Pues ya nos vamos. ¿Hoy de qué hablas? ¿Qué quieres que diga?
2: Pues que regreses al radio. ¿Ya regresaste?
1: Sí, ya.
2: Es que falta, no es cierto. Faltan los boletos de María José.
1: Ah, faltan los boletos de la Josa. Vamos a escuchar vamos a elegir a lo de los boletos de la Josa.
2: Ok. Adelante con la tómbola virtual.

0: Oye, aquí nos están apareciendo ya los
1: números.
0: Los números de las personas ganadoras. De hecho, son 5. O sea, son 5 ganadores, Cristina. No, no más uno. No. Son 5 personas que ya tienen su boleto asegurado y es invitación doble. Recuerda que María José llega al Teatro del Pueblo de la Feria de Santa Rita este sábado 16 de mayo. Muchas felicidades. Ahí les vamos a estar mandando mensaje para que pues ya puedan tener su acceso listo, asegurado. Ahora sí, Cris.
1: Ahora sí, ya nos vamos. Oye, pero no podemos irnos sin antes decirte que tuvimos hoy en La Naranja Morning Show. Shakira, Madonna y BTS liderarán el primer espectáculo de medio tiempo en una final de la Copa Mundial de la FIFA programada para el 19 de julio del 2026 en Nueva York, Estados Unidos. Por primera vez, el partido decisivo incluirá una actuación especial que extenderá el descanso más allá de los habituales 15 minutos.
0: Hoy jueves arranca la Feria Santa Rita 2026, la cual se desarrollará del 14 al 31 de mayo, consolidándose como la fiesta más grande del estado, con eventos en el Teatro del Pueblo y Palenque, juegos mecánicos, gastronomía y espectáculos como los voladores de Papantla y muchos atractivos más. Es de destacar que el costo de entrada general es de 50 pesos.
1: Los fans de K-Pop Demon Hunters ahora podrán disfrutar de un espectáculo en vivo que recorrerá varias ciudades del mundo. Netflix anunció, al lado de su alianza con AEG Presents, realizar un show inspirado en la película animada que se convirtió en uno de los mayores fenómenos recientes de la plataforma.
0: La Comisión Reguladora de Telecomunicaciones informó que el número de líneas de telefonía celular ya vinculadas a la identidad de su titular asciende a 48 millones, es decir, el 33% de un total de 142 millones. El periodo de registro concluye el 30 de junio. Después de esa fecha, las líneas que no hayan sido vinculadas a una identidad serán suspendidas y no podrán realizar ni recibir llamadas ni mensajes de texto, recordó el regulador en un comunicado.
1: Ya nos vamos. Oye, que tengas un excelente día. Acuérdate de seguirnos en redes sociales. De aquel lado, Pollo Nájera. De este lado, Cris Vaquera. En Facebook, Instagram, TikTok. Estamos compartiendo contigo. Síguenos de cerca porque ahí estamos compartiendo también nuestro día a día, algunas sorpresas, planes, etcétera. Quédate para que disfrutes de los demás exalocutores. Ahorita va a llegar para ti Sofía con Reconexión y luego Sofía Nexa, luego Ani Sepúlveda. Hoy no tenemos al hermanito de todos, pero pues quédate porque hay muy buena música en camino.
0: Oye, recuerda que cuando juntas tus pasiones, la magia sucede. Y como diría el señor Gustavo Cerati, gracias totales. Nos vamos.
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2: La gobernadora María Eugenia Campos Galván se pronunció ante la reciente convocatoria a una marcha programada para el próximo 16 de mayo, la cual fue realizada por la presidenta nacional de Morena, Ariadna Montiel. La mandataria estatal señaló que en Chihuahua existe pleno respeto a la legalidad, por lo que las y los ciudadanos que deseen participar en dicha manifestación cuentan con libertad de expresión y garantías para hacerlo. De igual manera, la mandataria estatal resaltó que como parte de la política de transparencia de su administración, el gobierno estatal ha colaborado con los requerimientos solicitados por la Federación dentro de las investigaciones.
3: Pues adelante, Chihuahua es un estado, es un municipio donde se permite la libertad de expresión, la libertad de la garantía de audiencia, de legalidad. Entonces, por eso, porque estamos apegados a la garantía de legalidad, llevamos estas investigaciones y como lo dije el día de ayer, caiga quien caiga, aquí no hay nada en lo oscurito, no hay nada que esconder y seguimos combatiendo el crimen organizado para que nuestros niños se vean libres en la medida de lo posible de estas drogas.
4: La pregunta que muchos se hacen es por qué la Fiscalía General de la República no hace una investigación profunda del expediente que envió el gobierno de Estados Unidos para solicitar la extradición de 10 funcionarios y exfuncionarios de Sinaloa, supuestamente vinculados con el narcotráfico, en donde se incluye al gobernador con licencia, Rubén Rocha Moya, y al senador Insunza. Ya que al parecer donde sí se está actuando de manera rápida y además buscando inmediatamente tener culpables es en el caso del accidente en donde murieron los dos agentes de origen norteamericano en el estado de Chihuahua. Así las cosas, esto huele más a política que a verdadera investigación policiaca, porque por un lado se dice que están esperando pruebas que envíen de Estados Unidos cuando hay varias carpetas que se intentaron abrir desde la elección del 2021 en contra de el gobernador con licencia. Y en el caso Chihuahua, la fiscalía local está realizando su propia investigación, la cual va más avanzada incluso que la federal.
5: La liga anunció que Minnesota será el rival de San Francisco esta temporada en el partido en el Estadio Azteca. La NFL anunció que el equipo de los 49ers recibirán a los vikingos de Minnesota en el partido de temporada regular el próximo 22 de noviembre en la Ciudad de México. La liga dio a conocer en febrero que los 49ers serían locales esta temporada. Faltaba el rival. Estamos encantados de recibir a los 49ers una vez más en la Ciudad de México para el juego de la NFL, declaró al momento del anuncio el director general de la NFL México, Arturo Olive.
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0: Good morning. Escuchamos a Patti Cantú aquí en el 100.9 de tu radio. Estamos en Reconexión. Oye, ¿y qué crees? 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Ahorita continuamos con más música y en todas partes, ponte Exa.
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10: La Fiscalía General del Estado de Chihuahua informó que inició un procedimiento administrativo debido a una posible omisión atribuida al fiscal de Operaciones Estratégicas Guillermo Arturo Suani Portillo. Ello tras la actualización de información relacionada con el desmantelamiento de un narcolaboratorio en el municipio de Morelos, hecho que derivó en su renuncia al cargo. La información fue presentada por la licenciada Wendy Paola Chávez, titular de la Unidad Especializada para la Investigación de los Hechos Relacionados con este caso. La dependencia estatal indicó que tras la revisión y actualización de los datos del expediente, se logró detectar una posible omisión por parte del ahora exfuncionario, por lo que se inició el procedimiento administrativo correspondiente. El alcalde Marco Antonio Bonilla Mendoza lanzó una dura crítica contra el partido Morena y el gobierno federal. Ello tras las movilizaciones convocadas en contra de la gobernadora María Eugenia Campos Galván. El edil aseguró que estas acciones no son más que un intento de desviar la atención pública de los presuntos vínculos entre el partido oficialista y el crimen organizado. Durante una entrevista, Bonilla Mendoza respaldó la postura de la mandataria estatal, subrayando que existe una diferencia abismal entre combatir a la delincuencia y estar vinculado a la misma.
11: Lo que quiere, como les digo, Morena, es crear una cortina de humo, pero la gente no se chupa el dedo. ¿Creen que los mexicanos tenemos tres dedos en la frente? Y la verdad es que no. Yo creo que tienen que enfrentar, ¿verdad?, las acusaciones de ser un narcopartido. Debe ser así, y yo además reconozco el gran trabajo de la gobernadora de crear una fiscalía independiente para la investigación de este caso. Ojalá y hagan lo mismo, pues, allá en Morena.
10: A un mes de que inicie el Mundial del Fútbol, el color morado acompañado con figuras de ajolote se ha extendido al mobiliario urbano, como lo son puentes peatonales, luminarias y bajo puentes, así como el transporte público de la Ciudad de México, su infraestructura vial y unidades de servicio. Sin embargo, especialistas consideran que esta ajolotización carece de una estrategia en imagen urbana. Y es que se indicó que las grandes ciudades del mundo suelen manejar manuales integrales de imagen urbana y mobiliario, lo que les brinda identidad y genera arraigo entre su población. Sin embargo, en este caso se están utilizando los ajolotes a diestra y siniestra, sin ninguna planeación urbana.
12: Todo está listo para que este jueves 14 de mayo, hoy a las 11 de la mañana, en el Estadio Nido de Águilas, se enfrenten en la gran final de la Liga de Fútbol Americano Universitario 8x8, el equipo de los Linces de la Facultad de Contaduría y Administración y los Castores de la Facultad de Ingeniería por el campeonato de la temporada. La presentación se desarrolló ayer con la presencia de representantes de ambas facultades y protagonistas del encuentro que definirá el nuevo monarca por parte de la Facultad de Contaduría y Administración. Estuvo Cristina Cabrera, Jorge Reyes y Raunel Mexía como jugador, mientras que de la Facultad de Ingeniería, el head coach Abdul Pérez y el jugador Ángel Castruita, así como Arturo Zavala, coordinador de la Facultad de Ingeniería. Hoy a las 11 de la mañana, la gran final, 8x8, desde el Nido de las Águilas.
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Good morning. ¿Cómo estás? ¿Cómo amaneciste? ¿Qué tal te encuentras? 11:05. Estamos arrancando este tiempo juntos que tenemos aquí en la frecuencia naranja. Oye, ahorita me ausenté. Pido perdón en reconexión. Sorry, no fue mi intención. Pasaron algunas cosas aquí en cabina, pero ya se resolvió. Resolvimos y todo sigue en orden. Oye, si tú te quieres estar comunicando, claro que puedes hacerlo aquí en el WhatsApp. Es el 614-142-109. O también si quieres hacerlo en redes sociales, en Instagram, ahí nos encuentras como Exa Chihuahua. Estoy al pendiente de tus mensajes. Mándate tu audio, tu mensaje de texto, lo que tú quieras. Arrancamos fuerte, ¿eh? Arrancamos muy fuerte. Esto fue algo de Ricky Martin con Tini. Y Los Ángeles Azules vuelve. Espero que nos la pasemos súper increíble el día de hoy. Y yo mañana todavía te espero en Reconexión en punto de las 10 de la mañana para pasárnosla increíble. Yo soy Sofía Nexa, un gustazo tenerte por aquí. Vámonos con música. Esto es algo de Kenia Oz, Ruleta Rusa. Súbele y en todas partes, ponte Exa.

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Acabamos de escuchar algo de Taylor Swift. Esto fue The Fate of Ophelia. 11:13, avanzando rápido, pero sin duda pasándonosla increíble. Por acá la gente que ya se anda reportando, ya pidieron rolita, algo de las Hash. Claro que vamos a complacerlos. Oye, se sabe que ya vienen a la ciudad de Chihuahua muy, muy pronto, ya en unos días. Así que, si vas a ir a verlos, dime, cuéntamelo para tenerte envidia de la buena. Cuéntamelo en el 614-142-109. De hecho, esta canción que vamos a poner, te la voy a dejar con toda la intención de que te emociones, que la cantes a todo pulmón y que ensayes, que le des una ensayada para que la cantes en vivo con ellas. Esto es algo del 2011 y tú te la sabes. Tú me quieres, pero yo te amo. Súbele y en todas partes, Ponte Exa.

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Luis Fonsi en Nexa es lo que acabamos de escuchar, Cambiaré. Oye, y de hecho, Luis Fonsi ha tenido mucho de qué hablar, ha dado mucho de qué hablar más bien. Ahora en el 2026, yo no sé si tú sabías que ahorita, por ejemplo, lo agarraron de coach en La Voz Kids, pero la de España. Ahorita es coach en este 2026. Y también, pues, gracias a este tema que acabamos de escuchar, Cambiaré, pues, acaba de salir, ¿no? Este estreno de esta música como de salsa y así. Y por eso también ha causado ahorita como mucho revuelo, ¿no? En redes sociales y todo el show. Y también, ahorita se ha vuelto muy viral, no sé si has visto este video en México, que subió a un taxi y sorprende al conductor. Así que sí, era yo, Luis Fonsi. No sé si lo habías visto, pero búscalo, está padre, está muy padre. ¿Y qué te parece si continuamos con muy buena música? Por acá te traigo algo de Olivia Wilde. Esto es Estimado Cobarde. Ahí por si andas escuchando, Ale, pues ahí te va. 11:26, súbele y en todas partes.

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Acabamos de escuchar algo de Edith Márquez, dejémoslo así, esta versión en vivo que originalmente sale en los 2000, estuvo padrísimo. Yo creo que tú y yo fuimos esas personas que cantaron a todo pulmón esta canción ahorita, como señora dolida. Definitivamente no necesitamos estar dolidas, pero se siente, son esas rolas que definitivamente se sienten. 11:32, vámonos con más música, te traigo ahí, algo ahí por ahí más movidito, más jueves casi viernes. Esto es Monte Fuji, súbele ahí en todas partes. 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

Acabamos de escuchar algo de Carlos Rivera con Yuridia. Esto fue Si no piensas cambiar, aquí en el 100.9 de tu radio, 11:45, entrando a la recta final de esta hora definitivamente. Oye, pero de hecho, ya que tocamos el tema, tocamos el artista, acabamos de escuchar algo de Carlos Rivera y no sé si tú sabías que hace bien poquitos días él tuvo un concierto en la Plaza de Toros en México, ¿no? Entonces tuvo más de 40 mil fans en esta gira que él tiene, que se llama Vida México. Estuvo padrísimo. Yo he visto los videos, la neta, qué FOMO. Ya les dije que era FOMO. FOMO es que te da pena no haber estado ahí. Entonces me dio FOMO no haber estado ahí, la verdad. Hubiera estado increíble. Imagínate, o sea, imagínate, la Plaza de Toros es un lugar al que cualquier artista le gustaría muchísimo llenarlo. Entonces, más de 40 mil fans es una cantidad inmensa. Pues qué padre. También Carlos Rivera es de estas personas que viene aquí a la ciudad de Chihuahua muy pronto. Entonces, pues vamos a verlo qué tal da ese show y ese bozarrón que sin duda él tiene, inigualable. Vámonos con más música, te traigo algo de León Larregui. Esto es Se Me Va. Súbele y en todas partes, Pontexa.

9.9, esto fue algo de Natanael Cano con Gabito Ballesteros, Perlas Negras, 11.53, despidiendo sin duda esta hora, ya llegamos a la final de esta hora, pero no te preocupes, nos estamos escuchando hasta la 1:30 y aguas, ponte pendiente porque traigo dinámica para que participes y chicle y pega y ganas, ¿eh? Así que no te despegues, seguimos con muy buena música y para despedirnos, vámonos con algo de Karol G. Esto es Si Antes Te Hubiera Conocido. Súbele y en todas partes, Fontexa.

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1: La Fiscalía General de la República emitió un pronunciamiento con respecto a la investigación del laboratorio clandestino localizado en el municipio de Morelos, denunciando una serie de irregularidades procesales cometidas por la Fiscalía General del Estado, abriendo así una línea de investigación por la posible invasión de competencia federal. Y es que de acuerdo con el comunicado oficial, el operativo presentó graves fallas en su entrega a la Federación. La Fiscalía detalló que al arribar al lugar, los agentes ministeriales federales no recibieron una cadena de custodia formal. Además, se lanzó una advertencia señalando que las entidades federativas tienen estrictamente prohibido celebrar alianzas o coaliciones con otros países. En sesión ordinaria del Honorable Ayuntamiento de Chihuahua, encabezado por el alcalde Marco Bonilla, se autorizó este miércoles 13 de mayo el dictamen de la Comisión de Hacienda y Planeación para que el municipio inicie las gestiones de contratación de uno o varios financiamientos a largo plazo por hasta 150 millones de pesos. La resolución faculta a los funcionarios municipales pertinentes a realizar los trámites y negociaciones necesarias con instituciones financieras mexicanas, las cuales ofrezcan las mejores condiciones de mercado. Se indicó que estos recursos serán destinados al proyecto vial de la Poniente 5 o Boulevard Luis H. Álvarez.
2: Se remite y presenta a consideración de este honorable ayuntamiento la contratación de uno o varios financiamientos de modalidad de crédito simple a largo plazo con cualquier institución financiera de nacionalidad mexicana, siempre en cualquier caso ofrezcan las mejores condiciones de mercado, hasta por un monto de 150 millones de pesos.
1: La presidenta del Instituto Nacional Electoral, Guadalupe Tadei, resaltó ante diputados que desempatar la elección judicial prevista para el 2027 permitiría un gran ahorro de 2 mil millones de pesos. Los 11 consejeros electorales sostuvieron un encuentro con el coordinador de la bancada de Morena, Ricardo Monreal. En dicha reunión, los integrantes del Consejo General del INE advirtieron complejidades normativas, operativas y logísticas que impactarían la planeación de realizar ambos comicios a la vez. Tadei Zaval explicó que de no modificarse esta fecha, ambas jornadas costarían en conjunto 21 mil millones de pesos.
3: Así terminó el Campeonato Nacional de Kickboxing. Chihuahua arrasó. 100 medallas de oro, 56 de plata y 38 de bronce fueron los campeones en un evento que construyó, que dirigió, que administró y que organizó la dinastía Ontiveros. Zacatecas, segundo lugar, 38, 31 y 10. Y Aguascalientes se ubicó en el tercer puesto con 26 de oro, 11 de plata y 5 de bronce.
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¡Órale! Acabamos de escuchar algo de Ryan Castro, Capo y Gangsta. Esto fue La Villa. Y así estamos iniciando esta última hora completa que tenemos juntos aquí en la Frecuencia Naranja, en el 100.9 de tu radio. Oye, ¿qué crees? Yo te dije que tenía dinámica, así que ahí te va. 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Nada más con eso, ya te encuentras participando. Vámonos con música, pero antes, si tú te quieres estar comunicando, puedes hacerlo en el 614-142-109 o también en redes sociales. Ahí en Instagram nos encuentras como Exa Chihuahua. Ahora sí, vamos a darle con todo. Esto es Inglés en Miami. Súbele y en todas partes, ponte Exa.

de Gloria Trevi aquí en la Frecuencia Naranja, en el 100.9 de tu radio. Esto fue No Estás Sola. 12:16, tenemos dinámica para que no te despegues, aquí estate al pendiente. Y vámonos con más música. De hecho, te traigo algo de unas chicas, tú ya vas a saber quiénes son, fíjate. Su canción, que se llama Lo Aprendí de Ti, ya cuenta con 1 billón, no millón, billón de reproducciones. Así es, estoy hablando de las Hash, y la canción que vamos a escuchar de ellas el día de hoy es 100 años, este duetazo que tienen con Prince Royce. Súbele, disfruta, y en todas partes, ¡Pontexa!

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100.9 acabamos de escuchar algo de David Bisbal. Vivir así es morir de amor. 12:27 y tengo dinámica. Porque, ¿qué crees? 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Lo único que necesito es un audio en el 614-142-109 en donde me digas tu canción favorita de la José, de María José. Tu canción favorita, y ya nada más con eso te encuentras participando. Así que participa, participa. Esta es tu oportunidad. Puede que tú seas la persona afortunada. Vámonos con algo de Emilia. Esto es Genio Atrapado. Súbele el volumen y en todas partes, ponte Exa.

100.9 escuchamos algo de Miranda. Esto fue Enamorada, algo del 2007. Oye, yo creo de hecho justo que Miranda es de esas agrupaciones que aunque pase el tiempo, pasen los años, siempre siguen pegando bien duro en la música, ¿eh? O sea, aunque pase el tiempo, sus canciones, incluso hasta las más viejitas, son las que todos nos sabemos, nos encanta escucharlas, no importa cuánto tiempo pase. Por ejemplo, a mí mi canción favorita de Miranda es la de Perfecta, la verdad, me ha gustado muchísimo. ¿Tú cuál es tu favorita? ¿Cuál es tu favorita? Cuéntamelo todo.

Y también, ¿qué te parece si continuamos con muy buena música? Por acá te traigo, de hecho, algo de Bad Bunny, que antes de que escuchemos esta canción, yo quería hacer mención de que este álbum más reciente que él tiene, que acaba de sacar, el que se llama Debí Tirar Más Fotos, es un álbum que ha pegado también con todo, ¿eh? O sea, yo ya te había dicho que Bad Bunny aquí como que se reinventó, como que mucha gente lo conocía, sobre todo en el reggaetón y toda la cosa, pero ahora con este álbum ya vieron que él le da así como a la salsita, estos ritmos que él trae allá de Puerto Rico y toda la cosa. ¿Y qué crees? Ya ha superado los 9,000 millones de reproducciones en la plataforma de Spotify. Es increíble cómo pudo reinventarse padrísimo en la música y posicionarse en un muy buen lugar, Bad Bunny. Así que vamos a escuchar justo esta canción que se llama Baile Inolvidable. Báilala, como dice su nombre, y en todas partes.

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En Exa, esto fue el disfraz. ¿Qué te parece? ¿Qué te parece? La verdad, se disfrutó muchísimo. Esta canción es algo del 2025, pero ahorita pega muchísimo, pega con todo. Vámonos con más música. Te recuerdo que tengo dinámica por si gustas participar, así que no te despegues mientras escuchamos aquí en el 100.9 algo de Kenia Os. Una y otra vez. Tengo un vacío que nunca se regrítalo en todas partes. Pontexa.

JJ, ya te vi que andas cantando a todo. Prefiero ser su amante. ¿Cómo? No te creas, espero lo hayas disfrutado muchísimo esta increíble canción, sin duda, que nos regala la Josa. Oye, de hecho, ya que acabamos de escuchar algo de ella, pues justo mi dinámica es por ella. 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Así es muy sencillo. Necesitas mandar un mensaje en el 614-142-109, un audio específicamente en donde me digas tu canción favorita de María José, ¿ok? De la Josa. Nada más con eso ya te encuentras participando y ya estamos despidiendo esta hora, así que vámonos con música muy muy buena. Esto de Sebastián Yatra y Guayna, te la sabes, Chica Ideal. 12:53, súbele y en todas partes.

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13: La presidenta estatal del PAN, Daniela Álvarez, y el presidente del Comité Directivo Municipal del Blanquiazul en Juárez, Ulises Pacheco, anunciaron que presentarán diversas denuncias en contra del alcalde fronterizo Cruz Pérez Cuellar, ello por presuntas irregularidades relacionadas con abandono de funciones, desvío de recursos públicos y uso indebido de la estructura gubernamental con fines partidistas. Durante una rueda de prensa realizada en Ciudad Juárez, acompañados por la diputada local Xochitl Contreras y la secretaria general del Comité Municipal Guillermina Navarro, Daniela Álvarez y Ulises Pacheco anunciaron que presentarían estas denuncias.
14: Vimos al alcalde de Ciudad Juárez, Cruz Pérez Cuellar, muy quitado de la pena en un evento de partido. El alcalde abandonó su espacio laboral para irse justamente a ver temas de partido y de campaña, porque además lo hizo con vehículos oficiales, con recurso de las y de los juarenses y pues en su horario laboral.
15: Al ser el 2027, la historia de una campaña totalmente anticipada, no es de extrañar que todos los partidos políticos inicien desde una fecha tan temprano a empezar a engrosar los expedientes de los aspirantes o candidatos a los distintos cargos políticos a través de denuncias ante las autoridades electorales. En este caso, el PAN está hablando de presentar ante las autoridades electorales una denuncia sobre la utilización de tiempos de trabajo y recursos propios del Ayuntamiento de Juárez en el evento que sucedió en la ciudad de Chihuahua, en donde se llamó a una movilización en contra de la administración estatal por parte de la líder nacional de Morena. Todos vimos cómo el alcalde juarense Cruz Pérez Cuellar estaba justamente a un costado de la lideresa nacional de este partido cuando se convocó a la marcha para el próximo sábado. Aquí el asunto que reclaman los panistas es que este evento aconteció en un horario de trabajo y además que el alcalde se trasladó de Ciudad Juárez a Chihuahua en su camioneta oficial y con personal de la alcaldía fronteriza.
16: Los tapatíos, las Chivas requieren de un empate o de un triunfo en el Jalisco para acceder a la final del Clausura 2026. Toda vez que Cruz Azul y Chivas regalaron un partido intenso y lleno de emociones en el 2-2 de la ida de semifinales, en lo que fue la despedida momentánea del Estadio Azteca, ahora llamado Banorte. Guadalajara desaprovechó que en dos ocasiones tuvo la ventaja en el marcador con tantos de Santiago Sandoval y Ángel Sepúlveda del Tigre, mientras que la máquina reaccionó con anotaciones de Carlos Rodríguez y de Cristian Evere. El ritmo del partido fue frenético desde el inicio. Cruz Azul 2, Chivas 2. En el arranque de las semifinales, hoy jugará Pumas contra Pachuca por la noche.
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0: Aquí en Exa 100.9. ¿Qué te pareció esta canción sin despedida? Así se llama, 1:08, arrancando la última media hora que tenemos juntos aquí en la frecuencia naranja. Oye, y yo tenía dinámica porque Exa FM te está invitando este sábado 16 de mayo a la presentación de María José en el Teatro del Pueblo de la Feria de Santa Rita 2026. ¿Podrías ganarte aquí conmigo una invitación doble? ¿Y qué crees? Ya tengo persona ganadora, así que vamos a escuchar este audio a continuación.
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0: ¡Holi!
1: Quiero ir al concierto de La Josa.
0: Ok.
1: Mi canción favorita, prefiero ser su amante.
0: ¡Ándale!
1: ¡Soy yo!
0: ¡Ay! Acabas de ganar esta invitación doble. Fíjate, nos dio energía, nos dio alegría, nos dio cántico, nos dio risa, nos dio show. Estuvo padrísimo tu audio y acabas de ganar esta invitación doble al concierto de María José. Espero disfrutes mucho. Yo ahorita me contacto contigo, te doy requisitos y toda la cosa. Oye, en otras cosas, si tú te quieres estar comunicando, puedes hacerlo en el 614-142-109. Aquí estoy al pendiente. Mientras, vámonos con música. Esto es Cara de Cara. Súbele y en todas partes. Pontexa.

Chihuahua, ¿cómo nos la estamos pasando en el 100.9 de tu radio? Una con 15 minutos, avanzando bien rápido, pero acompañados de muy buena música. Aquí acabamos de escuchar algo de JD Pantoja, Santa Paloma, ¿qué te parece? Y continuamos con más, vámonos con más. Te traigo una musiquita así movidona, jueves casi viernes, se siente, así es. Esto se llama Apambichao, algo de Manuel Turizo y Maluma. Súbele el volumen y en todas partes, ponte Exa.

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Acabamos de escuchar algo de Los Ángeles Azules con Melissa Robles. Esto fue Mi Nuevo Trauma. 1:24. ¿Y qué crees? Ya llegó el momento de despedirnos. Ya se nos acabó este tiempo juntos. Muchas gracias de verdad por haberme acompañado. Yo soy Sofía Nexa. Un gusto tenerte por aquí. Si te lo perdiste, no pasa nada. Nos escuchamos mañana en punto de las 10 de la mañana. Te espero en Reconexión. Y de 11 a 1:30 yo me quedo contigo acompañándote con muy buena música. Si gusta seguirme en redes sociales, así me encuentras justo Sofía en Nexa, en Facebook, en TikTok, en Instagram, o también así nos encuentras a las redes de Exa como Exa Chihuahua. Ahorita recuerda que más tarde viene Ani Sepúlveda en la dosis exacta. Hoy no nos acompaña Cocué, pero también puedes encontrar a la Naranja Morning Show con Cris Vaquera y Pollo Nájera a las 6 de la mañana de lunes a viernes. Gracias de corazón por haberme acompañado. Te mando un beso, un abrazo y nos escuchamos mañana. Vamos a despedirnos con muy buena música. Te traigo algo de las Hash antes de irnos con Lobo Noticias. Esto es Si Me Hubieras Llamado Ayer, para que te la aprendas antes de su conciertazo aquí en la ciudad de Chihuahua. Cuídate mucho en todas partes. 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

0: Centinela. Inicia hoy la tradicional Feria Santa Rita. Habrá servicio de transporte gratuito en la ruta troncal. Propone el PRI reforma electoral para proteger elecciones locales. Muy buenas tardes tengan todos ustedes en este jueves 14 de mayo de 2026. Le damos la bienvenida a quienes nos sintonizan a través del 100.9 de Exa FM, así como de Canal 60 de Cosmo Cable, y un afectuoso saludo a quienes nos siguen en cualquier parte del estado del mundo a través del sitio de internet lobotv.com.mx y las redes sociodigitales de Sistema Radio Lobo. Y como ya pudo usted constatarlo, tenemos hoy un marcado aumento en las temperaturas, bastante caluroso este jueves de la Ascensión. Y bien, comentarles que la Coordinación Estatal de Protección Civil advirtió que se espera precisamente estas temperaturas elevadas, así como fuertes vientos y probabilidad de precipitaciones pluviales con granizo durante hoy jueves y mañana viernes 15 de mayo en territorio estatal. La autoridad señala que para la tarde de este jueves el termómetro alcanzará temperaturas muy calurosas en la región de Chinimpas, donde el mercurio alcanzará los 41 grados Celsius, mientras que en Ojinaga se esperan 38 grados, en Delicias 37 y en la zona fronteriza, allá en Juárez y aquí en la capital, una temperatura de 34 grados Celsius. Además, se esperan lluvias aisladas en los municipios de Juárez, Ahumada, Ascensión, Nuevo Casas Grandes, Matamoros, Coronado y Manuel Benavides, mismas que podrían estar acompañadas de actividad eléctrica, así como de la posible caída de granizo. Para mañana viernes, según la Coordinación Estatal de Protección Civil, el calor se intensificará con temperaturas máximas sobre los 37 grados Celsius en gran parte de la entidad. Y respecto a las ráfagas de viento, se esperan que superen los 55 kilómetros por hora, lo que podría ocasionar tolvaneras y afectar la visibilidad en los tramos carreteros de Chihuahua a Ahumada, Chihuahua a Cuauhtémoc y Jiménez a Parral. Por lo tanto, se recomienda a la ciudadanía evitar la exposición prolongada a los rayos del sol, mantenerse hidratados y extremar precauciones al conducir por carretera. Así que, por favor, tome estas medidas de seguridad para usted y los suyos, particularmente en los grupos vulnerables que son los niños y los adultos mayores. Y en este sentido, pues comentarles que Hidalgo del Parral se convirtió en el refugio de cientos de personas que fueron desplazadas forzosamente de las comunidades del Durazno, ahí en el municipio de Tamazula, estado de Durango, que como usted recordará, aquí dimos cuenta de que al ingresar a territorio chihuahuense por la zona de Guadalupe y Calvo fueron emboscados y tuvieron que dispersarse esta caravana de personas que huían de Durango. Tuvieron que dispersarse y llegaron como pudieron a Hidalgo del Parral. Otros se trasladaron hasta aquí, hasta la capital, donde diversas autoridades les han estado dando pues atención debido a pues a su condición de personas en movilidad por causas de la violencia. Y bien, pues también esto no es un tema nuevo aquí en nuestra entidad. Usted recordará que hace semanas comentábamos aquí que personas de ahí de la comunidad de Atascaderos también habían llegado a Hidalgo del Parral y hasta aquí, hasta la capital, debido a estos enfrentamientos que se dan un día sí y otro también entre grupos criminales y adversarios que están peleando el territorio. Y en este sentido, ya tras un fuerte operativo, lograron regresar hacia sus lugares de origen, a sus propiedades. No obstante, pues viven con el temor de lo que va a pasar hora tras hora debido a la situación de violencia que se registra en sus comunidades. Nicolás, buenas tardes.
1: Hugo, muy buenas tardes. Pues Hugo, Como bien dices, este tema

0: El desplazamiento forzoso de personas por causa de la inseguridad, pues lamentablemente ha sido una, pues ya no podemos decir qué noticia, sino una constante que se ha registrado desde el año pasado y el presente, no únicamente aquí en Chihuahua, también hay que decirlo, pero sí marcadamente en la zona serrana, Chihuahua, Sinaloa, Durango, y bueno, recientemente en el estado de Guerrero.
1: Sí.
0: Una circunstancia que sin duda tiene que tomarse pues con mucho mayor cuidado. De acuerdo a información, los estados que más afectados con el tema precisamente de este tipo de desplazamientos forzados por la inseguridad es el estado de Sinaloa, en primer lugar, Chihuahua y Michoacán. Focos rojos. Aquí en Chihuahua, pues como ahorita lo dijiste, es la zona de Guadalupe y Calvo. Uruachi, Guazapares, Vallesa y Huachochi son los lugares donde se han registrado pues problemas por este desplazamiento por la presencia del crimen organizado.
1: Sí, sin lugar a dudas, Nico, y no te vayas muy lejos. El problema que tenemos aquí en la zona de Belisario Domínguez, Gran Morelos, Santa Isabel, Nonuava, y también allá en la zona de Madera, de Largo Maderal, varias comunidades de esta zona. Es un tema muy complicado, y bueno, pues esperemos que pronto nuestras autoridades de los tres niveles de gobierno pues den a conocer un plan, alguna estrategia que ayude a evitar esta situación y logre reducir los índices de inseguridad.
0: Pues bueno, ojalá que,
1: Que así sea.
0: digo, porque sí, en realidad es una circunstancia. Digo, hay reportes, no con esta cantidad de personas como lo que acaba de suceder ahí aquí en el estado de Durango, pero en Sinaloa es una constante. De día a día, la gente va retirándose de las rancherías. No
1: Así
0: las va
1: es.
0: retirando, las están obligando a
1: Sí,
0: retirarse.
1: pues en el caso de Durango, aquí lo comentabas tú muy bien el día de ayer, recibieron un ultimátum de dejar sus comunidades allí en el municipio de Tamazula, y por eso salieron con todo lo que pudieron tomar de sus pertenencias, subirlos a sus vehículos si es que los tenían, y organizar esta caravana, y mira, pues fueron recibidos a balazos en el estado de Chihuahua también.
0: Pues bueno,
1: Bien, y
0: así.
1: en otra información, Nicolás, pues el día de hoy no hay fecha que no se llegue ni plazo que no se cumpla, pues hoy inicia oficialmente la edición 2026 de la tradicional Feria de Santa Rita, que estará desde el 14 hasta el 31 de mayo. Y bueno, pues es uno de los eventos más emblemáticos de aquí en nuestra capital y de nuestro estado. Y con tal motivo, pues las autoridades ya han anunciado un operativo de seguridad para resguardar las instalaciones y a la población que acuda a la Feria de Santa Rita, además de que por parte de la Dirección de Transporte se habilitó la ruta troncal, el BRT del Vive Bus, para desde la tarde hasta ciertas horas de la noche estar funcionando de manera gratuita para los que visitan estas instalaciones. Y como te había comentado, Nico, pues bueno, entre los artistas que se esperan para esta edición, tenemos que en la cartelera del Teatro del Pueblo estarán artistas como Kenia Os, Carlos Rivera, El Tri, María José, La Arrolladora Banda Limón,
0: Mañana, ¿no?
1: Duelo, Lazo, Víctor García, Los Horóscopos de Durango y el show infantil de Beli y Beto. Esto es para el Teatro del Pueblo. Y en cuanto al palenque de la feria, se estará presentando Espinoza Paz, Banda MS, Marisela y Aida Cuevas, Grupo Laberinto y Lorenzo de Monteclaro, Hash, Eder Muñoz, Grupo Firme, Yuridia y para cerrar, Remy Valenzuela. Así que, pues bueno, pues aquí ya está la cartelera que hemos comentado sobre esta tradicional exposición y feria Santa Rita 2026.
0: A partir de hoy y
1: Hasta
0: hasta
1: el
0: el
1: 30 de mayo.
0: 31 de mayo.
1: 30
0: ¿31 de
1: y...
0: mayo?
1: Ah, 31 de mayo, tiene razón.
0: Va a estar, oye, por cierto, el legendario Tri el 17 de mayo, el domingo,
1: Así es.
0: el domingo.
1: Para que se suelten el pelo.
0: Los viejitos, como tú. Bueno, es que ya...
1: No, es que rodando las piedras se encuentran.
0: Bueno, una tarde con 40 minutos, con más información, Hugo. Hoy la Auditoría Superior del Estado dio a conocer que recuperó un recurso de una empresa de la Torre Centinela.
1: Sí, así es. A ver,
0: platícame.
1: Sí, ¿no? Pues mira, sobre este tema, la Auditoría Superior del Estado, que preside o donde está de titular Héctor Acosta Félix, señaló pues que se habían encontrado una serie, no se puede decir de irregularidades, pero sí de observaciones por un monto de 112.3 millones de pesos de la empresa Securitec, donde pues al haber estado incumpliendo una serie de cláusulas del contrato, bueno, pues se hizo la solicitud de reembolso vía sanciones administrativas y se logró captar esta cantidad. Afortunadamente, pues como tú sabes, Nico, muchas veces las autoridades pues hacen ahí como que no vieron y para no afectar a la empresa y todo eso, pues no hacen valer las fianzas, las multas, las indemnizaciones por parte de los proveedores, pero en este caso, pues sí funcionó y de esta manera, pues se logró recuperar este recurso público en
0: menos... De acuerdo a la información que da a conocer la Auditoría Superior del Estado,
1: sí.
0: Señala que durante el 2024, en la revisión de la cuenta pública 2024, se detectó pues que no se habían cobrado unas penalizaciones a este proveedor.
1: Así es.
0: ¿De qué? Sí. No, pues no habían entregado en tiempo 30 arcos carreteros, 10 filtros, la parte de la torre, 17 video walls y 2 centros de mando. Y estarían ubicados en los municipios de Guadalupe y Calvo y Nuevo Casas Grandes.
1: No, por razones obvias, no se
0: arruinaron. Bueno, pues sí. Como no lo pudieron concretar, pues se determinó primero la suspensión total de los pagos correspondientes y además pues esta solicitud de conciliación administrativa. Pocas palabras, se recuperó esa cantidad que estaba
1: pendiente. Sí, ya se ha pagado por el servicio prestado, pero al no haber hecho en tiempo y forma según lo estipulado en el contrato, bueno, venga Chepacá a la caja nuevamente. Y en este sentido se ha visto muy movido al titular de la Auditoría Superior del Estado, Héctor Acosta Félix, ya que también reveló que presentará 16 denuncias penales en contra de empresas que han entregado documentación falsa para participar en procesos de licitación y contratación en distintos entes municipales y estatales. Tú recordarás, Nico, que muchas veces se entrega un documento no actualizado, ahí le hacen Photoshop, pues un tema del SAT, un tema de alguna fianza, modifican sus padrones de proveedores, de contratistas, y es ahí donde encuentran estas irregularidades al momento de hacer la auditoría. Y para que este tema no se quede como una constante, presentan las denuncias pues para sancionar a estas empresas.
0: Pues bueno, una tarde 43 minutos, vamos a una pausa, Hugo.
1: Sí, te parece muy bien, dejamos el teléfono de WhatsApp en cabina, el 614-142-109, 614-142-1009, para que nos haga llegar sus mensajes de audio texto en todas partes.
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2: Una de la tarde, 47 minutos. Seguimos con ustedes aquí en su programa Tronos y Cronos. Pues Hugo, sin duda sigue el tema de este evento sucedido ya casi un mes, entre el 17 y 19 de abril, donde la Fiscalía General del Estado de Chihuahua, junto con elementos del Ejército y elementos, ya se sabe concretamente, elementos norteamericanos, pues detectaron un laboratorio en el municipio de Morelos, que se encadenó pues todo un problema, primero diplomático y hoy un problema político. Y bueno, ayer dábamos cuenta del informe que presentó la Fiscalía General del Estado de Chihuahua con la encargada o la fiscal especializada que se nombró en para este caso, una comisión especial de investigación, donde dio a conocer, entre otras cosas, que efectivamente sí había habido presencia de estos elementos de los Estados Unidos en la Fiscalía General del Estado, concretamente, pues en la Fiscalía
3: de Operaciones Estratégicas
2: que dirigía Guillermo Suárez. Y ayer, la Fiscalía General de la República, pues dio a conocer también, pues no ningún avance, dio a conocer que había cambios o que había otras líneas de investigación, mejor dicho, que apuntaban ya no únicamente a ver cuál era la presencia o quiénes estaban aquí, sino una línea de investigación para, pues, indagar esta, ¿cuál será la palabra adecuada? ¿Usurpación de funciones? O bueno, porque la Fiscalía del Estado no podía tener ningún tipo de relación con elementos extranjeros.
3: ¿Sí? Así de ese pelo.
2: Uh-huh. Bueno, ¿qué ha habido de esto?
3: Pues mira, para empezar, tú único, como bien lo comentas, pues pocos minutos después de que la fiscal Wendy Chávez señalara de la presencia videograbada de agentes extranjeros en la Fiscalía de Operaciones Estratégicas y Secuestro, donde uno de ellos fue ubicado e identificado utilizando un arma de fuego de alto poder. Pues, y luego, después de esta participación, emitiera la gobernadora María Eugenia Campos un mensaje a través de sus redes sociales, estableciendo, pues bueno, que ella había dado atribuciones a la Fiscalía para que investigaran y llegaran hasta las últimas consecuencias, caiga quien caiga. Pues bien, después de esto, se conoció que Guillermo Arturo Suárez Portillo, titular de Fiscalía de Operaciones Estratégicas y Secuestro, había presentado su renuncia forzosa, vaya, horas después, el día de ayer, por la noche, se emitió un comunicado muy extraño por parte de la Fiscalía General del Estado, particularmente emitido por esta unidad especializada que encabeza Wendy Paola Chávez Villanueva, diciendo que se inició un procedimiento administrativo por una posible omisión de parte del fiscal de Operaciones Estratégicas, Guillermo Arturo Suárez Portillo, lo que derivó en su renuncia. Es decir, aquí se oficializó que ya había una renuncia. Pero ojo, eso ya había sido horas antes, era de todos conocidos, y no se ha manifestado ninguna autoridad al respecto, pero ya era de todos conocido que se había presentado su renuncia. Y aquí, ojo, viene un tema muy importante. Dice, se inició un procedimiento administrativo. Es decir, que hay un expediente abierto sobre el exfiscal Suárez Portillo, quien, hay que decirlo, él tenía...
2: Bueno, dice contra la Fiscalía. No, únicamente. Contra él.
3: Contra la Fiscalía. Dice, por una posible omisión de parte del fiscal. Una omisión de parte del fiscal, ahora es fiscal, lo que derivó en su renuncia. Luego, Hay ya un proceso en la Fiscalía General del Estado en contra de Suani Portillo aquí en lo local. Mientras, paralelamente, hay una investigación por la Fiscalía General de la República en torno, primero, al asunto del laboratorio de drogas sintéticas en la comunidad del Pinal, municipio de Morelos, estado de Chihuahua, y otra sobre la participación de agentes extranjeros que habrían violentado la soberanía nacional. Y en este sentido, Nico, posteriormente a este boletín, hoy temprano, o bueno, no sé si fue anoche, creo que fue hoy temprano, sale un comunicado de parte de la Fiscalía General de la República, donde establece que abrió, la Fiscalía General de la República, donde establece que abrió una nueva línea de investigación sobre supuestas irregularidades en el manejo de evidencias y en la cadena de custodia sobre el laboratorio de metanfetaminas en el municipio de Morelos. Es decir, en este caso están hablando también de que hay una invasión de la competencia federal. A ver, aquí este tema causa risa. Es decir, elementos de la Fiscalía General de la República no hay muchos en el estado de Chihuahua para que estén combatiendo el tema de los delitos federales. Quienes lo hacen de alguna manera son el Ejército Mexicano y la Guardia Nacional. Y cuando ellos detienen a alguna persona que han infringido alguna ley federal, los llevan ante el Ministerio Público Federal, que está representado por la Fiscalía General de la República. En el caso de las policías municipales, de las policías estatales, que hacen una detención porque una persona trae muchas bolsitas de alguna droga o una persona trae la portación de un arma de fuego de uso exclusivo del ejército, ¿qué es lo que hacen? Van y lo llevan ante el Ministerio Público Federal, obviamente la FGR. ¿Aquí qué resulta de todo esto? ¿Dónde está la FGR cuando agarran a balazos, en emboscadas, en enfrentamientos a los policías estatales? O sea, ahí no es una competencia estatal, es federal.
2: Ay, disculpe, no lo vamos a disparar porque usted es estatal, no federal.
3: Me parece un desabrupto este comentario. Sí entendemos que la facultad de combatir el crimen organizado, el narcotráfico, los delitos contra la salud, armamentos de fuego de uso exclusivo del ejército, es competencia federal. Pero en este caso quedó muy claro que cuando fueron al laboratorio en Morelos, no solo iba la autoridad estatal, también iba el ejército mexicano. Aquí entonces, el haber sobrepasado o al haber tenido una injerencia, una intervención en un asunto federal, pues da risa, porque entonces, ahora sí, cualquier autoridad estatal o municipal se van a cruzar de brazos y van a dejar que pasen los delitos del fuero federal. O sea, está muy, bueno, muy absurdo el tema. Pero
2: y regresando al tema de esta separación, renuncia, como quieras tú llamarlo, de Guillermo Suani, pues nomás comentarte que él tenía ya 17 años de experiencia. Desde que se ingresó, prácticamente saliendo de la carrera, que ingresó a lo que antes era la Policía Judicial Estatal, duró 5 años como encargado del grupo antisecuestros. Después de eso, fue convocado para formar parte de la Comisión Nacional de Seguridad Pública con el, en aquel entonces, Renato Sales. Y en noviembre de 2016, es decir, hace 10 años, el ex fiscal César Peniche, lo invitó a regresar a Chihuahua como coordinador regional de la zona norte. Eso es parte de la carrera que ha tenido, pues, esta persona que presentó su renuncia y que, por lo visto, por la información que se ve, pues era uno de los principales contactos con los elementos de los Estados Unidos.
3: Sí, así es, con las agencias federales. Sobre todo ha estado circulando una fotografía de una de las últimas reuniones que sostuvo con los integrantes del CBP, de la aduana fronteriza de los Estados Unidos ahí en aquel país, donde pues se ven los escudos de esta agencia federal y ahí se encuentra él pues en estos trabajos de cooperación. Y un dato también muy destacable, Nicolás, sobre este tema, es que ahorita que hablaba yo de este abrupto de que habría intervenido con facultades extra que no le corresponden a las autoridades estatales y que son del índole federal, es bueno, y cuando se trata de un esquema en flagrancia, porque aquí aluden en este comunicado de la FGR que no dieron aviso a la autoridad federal, pero bueno, iban acompañados con elementos del ejército que son también federales. Y en otro caso, paralelamente, la Fiscalía General de la República, a través de la Unidad Especial de Investigación y Litigación de Casos Complejos, mantiene una carpeta abierta por posibles delitos en materia de seguridad nacional. Esta es, como les comentaba, por el tema de los cuatro personas estadounidenses, dos de los cuales lamentablemente perdieron la vida en un accidente entre los límites de los municipios de Morelos y Huachochi. Y aquí hay que decir que habían sido citadas 50 personas a rendir su declaración ante la delegación de la FGR en Ciudad Juárez, donde, pues dice este comunicado, la mayoría de las personas citadas ya rindieron su entrevista ministerial. No obstante, 7 personas no acudieron y serán convocadas nuevamente junto, ojo, aquí esto hay que destacarlo, junto con otros servidores públicos estatales considerados relevantes para las líneas de investigación.
2: En pocas palabras, también los de arriba van a ser llamados a...
3: Exacto. Estas 50 personas que habían sido requeridas en una primera instancia son personas o funcionarios que tuvieron conocimiento del operativo en la comunidad del Pinal para el aseguramiento de este laboratorio de drogas sintéticas. Ahora que anuncian que van a ir por otros funcionarios, se prevé que pudieran ser de la misma Fiscalía General del Estado o de otras instancias, no sé si de la Secretaría de Seguridad Pública Estatal, no sé. Entonces, podría citar, en este caso podemos especular en ese sentido, el llamar al ex fiscal general del Estado, César Gustavo Jáuregui Moreno, quien, pues como usted recordará, renunció después de todo este escándalo y pues él asumió completamente la responsabilidad del actuar y de este operativo y bueno, pues presentó su renuncia con carácter irrevocable y bueno, podría ser uno de ellos. No menciono yo al que acaba de presentar su renuncia, Guillermo Arturo
2: Suárez Portillo,
3: porque fue el primero de los que encabezó el grupo de ministeriales que acudió ante la delegación de la Fiscalía General de la República allá en la frontera de Ciudad Juárez.
2: 1:59 PM, vamos a una pausa, regresamos con más información aquí en su programa Tronos y Cronos.
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6: 2:02 PM. Ya estamos de regreso aquí en su programa Tronos y Cronos. Pues bien, Hugo, sin duda el tema político en estos momentos aquí en Chihuahua es esta convocatoria que el día de ayer lanzara la presidenta nacional de Morena para anunciar, el martes, donde señaló que este próximo sábado a las 4 de la tarde realizará una marcha, pues para pedir un juicio político en contra de la gobernadora. Bueno, desafuero,
7: un proceso de desafuero, así es, de... Y en este caso, este procedimiento, pues lo pretenden, pues, arropar con un movimiento ciudadano, un movimiento social, y de esta manera, pues, provocar que tenga una buena acogida allá en el Congreso de la Unión, donde, pues, bueno, hay que recordar que Morena, pues, tiene mayoría con sus aliados políticos del Partido del Trabajo y el Partido Verde Ecologista, donde, sin lugar a dudas, pues, no va a obtener obstáculo para que proceda este recurso. No obstante, pues según los expertos en la materia señalan que después de haber quitado ahí o de haberla desaforado en Congreso de la Unión, tiene que venir este procedimiento al Congreso local, donde aquí sí, pues hay un tema un poco más complicado porque se requiere una votación calificada, es decir, las 2/3 partes de los integrantes del Congreso local. Y pues hay que decirlo, aquí están empatadas las fuerzas de Morena con el Partido de Acción Nacional en el número de legisladores y las demás fuerzas políticas como el PRI, el Partido Verde, Partido del Trabajo, Movimiento Ciudadano, pues votan en su gran mayoría de las veces con la bancada del PAN. Entonces, para conseguir esta mayoría calificada va a estar un poco complicada, pero bueno, pues algo le están apostando en la dirigencia nacional de Morena para realizar todo este proceso de movilización social y de recurso en contra de la gobernadora María Eugenia Campos por la flagrante violación a la soberanía nacional. Entonces, pues bueno, este tema, Nicolás, va a seguir dando mucho de sí y pues ya tenemos un mes con esto y continúa. Entonces hay que ir esperando cómo se va a ir evolucionando. Primero esta marcha del sábado, hay que ver si se da en un ambiente de tranquilidad, de paz, o si va a haber alboroto social, si van a ser confrontados por otros grupos políticos. Bueno, todavía esta telenovela, por decirlo de alguna manera, o esta serie, pues va a seguir generando más capítulos.
6: Pero bueno, sobre este tema, Hugo, la dirección, ¿cuál es que es? ¿Subsecretaría de Movilidad? Sí. Lo que antes era la Dirección de Tránsito. Uh-huh. anunció que, pues, para evitar cualquier contratiempo, sobre todo vial, se destinarán algunos elementos de esta dirección con la intención de, pues, resguardar el esta marcha que se espera para esta.
7: Van a cerrar el tráfico
6: vehicular. Van a cerrar el tráfico vehicular y evitar cualquier inconveniente. Aquí también llama la atención que, a pesar de que a nivel nacional, pues, tanto el Partido Verde del Trabajo como Partido Verde como el Partido del Trabajo, pues, se encuentran, están recomponiendo la alianza con Morena. Aquí en Chihuahua, ninguno de los partidos políticos, perdón,
7: se ha manifestado
6: de que vayan a participar en dicha marcha. Uh-huh. Por lo tanto, todo parece indicar que serán exclusivamente, pues, las fuerzas vivas de Morena quienes estarán presentes en dicha marcha.
7: Así es, son los que están convocando, son los que van a estar haciendo el llamado a la movilización social, donde, pues, van a pedir a sus afiliados, van a pedir a sus seguidores, pues, que vengan este sábado en punto de las 4 de la tarde ahí al Monumento de la División del Norte en la Avenida Universidad y esta calle, el Monumento Pancho Villa, mejor conocido, que caminarán rumbo al centro histórico, particularmente ya la Plaza del Ángel, pues, para manifestarse sobre esta violación o esta supuesta violación a la soberanía nacional.
6: Por lo pronto no se ha comentado si vendrían algunas figuras de este partido de Morena, porque ni la propia Ariadna Montiel confirmó que ella estaría presente el sábado. Hasta lo que yo recuerdo, nunca dijo que ella encabezaría dicha marcha, que es muy probable porque, pues, con la intención de, con lo, como lo está planeando, me imagino que estará presente.
7: Claro, pero pues yo creo que Brigitte Granados, que es dirigente estatal, y el presidente del Consejo Estatal, Hugo González, pues, bueno, pueden sin ningún problema.
6: Y tanto, igual a senadora Andrea Chávez y el presidente municipal de Juárez,
7: Luis
6: Pérez Cuellar, ellos estuvieron presentes en la. Pero aquí lo que llama la atención, Hugo, bueno, también por otra parte, el Partido Revolucionario Institucional hoy dijo que exigirá una auditoría por parte del Instituto Nacional Electoral a fin de fiscalizar esta marcha. Se me hizo un poco extraño. Digo, no estamos en proceso electoral, no van a estar pidiendo apoyo a su partido, por lo tanto, pues, no veo el motivo de una fiscalización, pero bueno, eso es lo que hoy dijo el aún presidente del PRI en Chihuahua, Alejandro Domínguez.
7: ¿Eh? Pues, ¿qué te puedo decir? Sin comentarios, Nico.
6: Bueno, y hablando, bueno, ya cambiando, ya que estamos hablando de temas políticos, Hugo, fíjate que llamó la atención que precisamente el día de ayer los dirigentes nacionales de Morena, del Partido del Trabajo y del Partido Verde dijeron que van a ir, bueno, que están en una mesa de negociación y de diálogo para definir la alianza rumbo a las elecciones de 2027. Ahí estuvieron reunidos Citlali Hernández y Ariadna Montiel por parte de Morena, Karen Castrejón y Alberto Anaya, quienes, pues, ya están.
7: Anaya desde el PT.
6: Así es, están viendo, pues, como si pudieran ir en una estrategia electoral rumbo al 2027. Los tres partidos, pues, que hay que decirlo, desde el triunfo aquel de Andrés Manuel López Obrador, habían estado juntos, pero que con la presentación de la reforma electoral al inicio del año, pues, se habían ido por carriles diferentes. Pero, pues, yo creo que fue pura llamarada de petate, ¿no?
7: Sí, claro, así es. Y en este orden de ideas, Nico, aquí en lo local, pues, el Partido Revolucionario Institucional tuvieron una rueda de prensa los legisladores para anunciar que presentarán una iniciativa de reforma electoral para blindar las elecciones contra la injerencia federal aquí en Chihuahua. Es decir, buscan evitar la manipulación maliciosa de los paquetes electorales. Y bueno, hay una serie de propuestas, te digo, unas muy válidas como esta de evitar la injerencia federal, blindar las elecciones, pero también hay unas que hay que darle una buena revisada porque, como tú sabes, vienen en el 2027 la elección de candidatos a regidores, vienen elección directa, porque antes se hacían por planilla. ahí pues hacía el presidente municipal una planilla con los diversos sectores de su partido, los diversos grupos, y con eso conformaba y llegaba al caso de ganar, pues al cabildo fortalecido con una serie de acuerdos con grupos, etcétera. Ahora se plantea una votación directa de regidores, es decir, habrá una boleta más en este proceso electoral. Imagínese, diputados federales, gobernador, diputados locales, presidentes municipales, síndicos y ahora...
6: Ya, ahora hasta regidores.
7: Hasta regidores. Y ojo, aún no cambian el hacer la elección judicial al 2028. Es decir, hasta ahorita todavía está...
6: Latente.
7: Latente que se tenga también boletas para elegir a juzgadores del...
6: En este caso, federales.
7: Federales del 2027, porque aún no se ha cambiado esta reforma o no se ha pasado hasta el 2028. Entonces serán muchísimas boletas, pero algo que llamó la atención de esta propuesta dada a conocer por el PRI es que si el presidente municipal que compite por alguna región, en caso de llegar a perder, tenga la oportunidad de participar como regidor. Se me hace descabellado, pero pues algo...
6: Oye, a ver, con todas sus letras, a ver. Lo que dijeron es, los candidatos que pierdan tendrían un lugar como regidores. Oye, no, pues ¿cómo?
7: A ver. Es que te sorprendes tú, Nico, porque no has visto que hay veces que van personas jugando para algún puesto de elección popular en el tema de una boleta de mayoría, pero los tienen apuntados en una lista plurinominal a otro encargo. Es decir, buscan un puesto por mayoría al ejecutivo, ya sea municipal, estatal, pero tienen un salvoconducto en una lista plurinominal hacia el legislativo. Entonces, y esto es muy común. El otro día comentábamos, por ejemplo, cuando compitió este hijo de Luis Donaldo Colosio, que buscó ser, creo que presidente municipal.
6: Sí.
7: Pero al último cayó ahí en la lista como senador o viceversa. No, cayó como senador. Iba por una...
6: No, pero la propuesta que hacen los del PRI es muy sencilla. A ver.
7: Si pierde, tiene ahí el puesto asegurado.
6: De entrada, pues es una despropósito.
7: Porque va en el mismo paquete.
6: Si están promoviendo que haya una elección directa a regidores... Oye, ¿y entonces cómo?
7: Bueno, quien propone la elección directa a regidores es Morena.
6: Fíjate, nada más tan sencillo. A ver, si las cosas están como hasta ahorita, tendríamos candidatos o candidatas del PAN, del PRI, de Morena, del Partido Verde, y pues ya con esas condiciones hasta el PT. 5 personas. Y si se habla de que serán ya nomás 11 regidores. O sea, estarían agarrando 4 lugares, porque uno ganaría y los otros 4 se irían de regidores. Entonces,
7: a ver, aquí nada más para clarificar, dice, uno de los apartados de la reforma propone permitir quienes compitan por una presidencia municipal puedan aparecer simultáneamente como primera fórmula en las listas de regidurías por representación proporcional de su mismo partido o coalición. Es decir, no irían en...
6: Yo lo veo nomás como asegurar el hueso.
7: Pues es parte de...
6: ¿Cómo hacer parte? Pues que no hay democracia, que sí, no está buscando servir al pueblo.
7: Pero entonces, ¿para qué van a la revolución?
6: 2 de la tarde, 15 minutos, damos una pausa, regresamos con ustedes. Es que, en serio, es por eso que la gente no confía en los partidos.
7: No.
6: Pues, porque se les ocurre cada cosa con tal de garantizar.
7: Es una propuesta que tiene que ir a una comisión.
6: 2 de la tarde, 15 minutos, damos una pausa, regresamos con ustedes aquí en Tronos y Cronos.
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14: 2:18 PM, seguimos con ustedes aquí en su programa Tronos y Cronos. Hugo, fíjate que me llamó la atención una nota que salió allá en Ciudad Juárez, donde un residente legal en los Estados Unidos fue sentenciado en una corte federal del Paso a 42 meses de prisión por su participación en una red de tráfico de personas que utilizaba túneles transfronterizos. ¿Te acuerdas aquel megatúnel que fue descubierto? Pues que era más bien un drenaje pluvial, pero que, si mal no recuerdo, ahí en las cañerías donde tapaba el drenaje, ahí prácticamente en la Plaza de la Mexicanidad, en la X, ahí se vio cuando ingresaban unos migrantes y fue cuando fue descubierto este túnel, y que pues era un túnel donde la gente cabía casi sin ningún problema, ¿no? Hasta de ida y vuelta casi.
15: Sí, caminando, sin problema. Y es que las dimensiones del túnel permitían pues cruzar caminando, no te tenías que ir arrastrando de cuclillas, sino caminando. Y sobre esto, Nico, tú recordarás que no solo fue un escándalo la ubicación de este túnel que conectaba a la Plaza de la Mexicanidad con el lado norteamericano en El Paso, Texas, sino que también pues habían hecho virales una serie de cuentas en las redes sociales como TikTok, Facebook, donde anunciaban el cobro por el servicio de cruce de pollero hacia los Estados Unidos de forma fácil y segura a través de estos túneles. Y poco a poco han ido pues bajando de intensidad estos promocionales, ya pues que están pues en la mira de pues el trabajo de inteligencia que hacen las agencias federales de los Estados Unidos. No obstante, siguen funcionando, según datos que ahí mismo circulan en estas redes sociodigitales, siguen funcionando túneles donde están cruzando de forma hormiga, porque antes era un poco más intenso este uso, como es de todos conocido. Y bueno, pues hay algunos que los ubican por la zona del Cuatro Siglos y Boulevard Independencia, por ejemplo. Otros cerca de esta Plaza de la Mexicanidad, pero hay otros servicios que dan, Nico, como es usar escaleras para cruzar ahí cerca del bordo, en la zona centro de la ciudad de Juárez, escaleras. Hay otros que tienen cortados los barrotes. O sea, hay infinidad de videos que demuestran el cruce hacia los Estados Unidos.
14: Pues bueno, Hugo, y en otra información, ayer dábamos a conocer que la gobernadora interina de Sinaloa había dicho que el exgobernador Rubén Rocha Moya no se encontraba en Palacio de Gobierno.
15: Así es.
14: Que era mentira, que estaba en su casa.
15: Esa información la dio a conocer una revista.
14: Pero bueno, fíjate que en los últimos días ha habido mucha información al respecto. Uh-huh. Según la Fiscalía General de la República, dicen que ya está localizado, que sabe dónde está, pero que aún no han decidido si lo llaman a declarar o no. Uh-huh. Lo interesante, Hugo, es que la propia Fiscalía General de la República pues ya informó que, si bien es cierto, no ha sido formalmente a declarar, si hay al menos tres investigaciones que se han reabierto, aunque dice que nunca se cerraron, pero que se han reabierto y que pudiera integrarse en solo expediente estas tres indagatorias. Una de ellas, pues desde luego, el homicidio del ex rector de la Universidad Autónoma de Sinaloa, el Héctor Melesio Cuen Ojeda, perdón. La otra carpeta de investigación, el secuestro y traslado de Ismael el Mayo Zambada a los Estados Unidos, y supuestamente otra más por presuntas irregularidades electorales en Sinaloa durante el 2021. Digo, llama la atención porque estas investigaciones, pues ¿desde cuándo se han estado hablando? Tú recordarás que uno de cuando se dio a conocer esta solicitud de los Estados Unidos de extradición, hablamos con un abogado de allá de Sinaloa y quien nos ratificó que ellos ya habían interpuesto una denuncia y no había habido avances. Pero bueno, sobre este supuesto paradero que algunos dicen que se pudiera dar ahí en Palacio de Gobierno, pues un medio de comunicación del centro del país señala que se han visto varias circunstancias de seguridad extra que se han implementado en el Palacio de Gobierno. Un esquema de vigilancia aérea lo catalogan inédito, que es por parte de un helicóptero.
15: De drones.
14: Y de al menos 6 drones de gran tamaño, que realizan sobrevuelos constantes con mayor intensidad en horarios nocturnos. ¿Cómo ves?
15: Pues mira, pues como tú sabes, hay el temor fundado de parte de estas personas ahí en Sinaloa de que pudiera registrarse una sustracción de parte de autoridades norteamericanas, como sucedió con Nicolás Maduro allá en Venezuela, y por eso podría ser esta sobrevigilancia. No obstante, bueno, pues como tú lo mencionas, esta revista política de circulación nacional pues fue desmentida por la propia gobernadora interina, diciendo que se encontraba en su casa, pero no ubica domicilio. Ah, eso sí, que está muy bien de salud. Pero esta situación, Nico, a casi dos años de la extracción de Ismael Mayo Zambada y de la muerte del diputado federal Héctor Melesio Cuen Ojeda, pues apenas están empezando a integrar información, a tratar de transparentar, a dar ciertas líneas para demostrar que sí han estado realizando un trabajo, pero ya hay varias voces que señalan que esta podría ser la forma de evitar que Rubén Rocha Moya sea extraditado hacia los Estados Unidos. ¿Cómo es esto? Señalando que aquí está siendo seguido por un proceso judicial.
14: Eso es lo que te iba a decir.
15: Exacto. Entonces, pareciera ser que tratan con esto retardar o poner obstáculos para que de una o de otra forma vaya Rubén Rocha Moya hacia los Estados Unidos, como lo está pidiendo un tribunal en Nueva York. Pero además, Nico, también ya son varios los medios de comunicación allá en el centro del país que mencionan que por lo menos el alcalde con licencia de Culiacán y el ex secretario de Seguridad Pública, un general en retiro, que ya ha promovido este último un amparo para evitar ser detenido, están en contacto, en comunicación con las autoridades de, federales de los Estados Unidos para ser, ¿cómo le llaman aquí? Testigos protegidos. Sí. Y ser colaboradores de la justicia allá. Y esto, pues claro que genera una alarma en la clase política de Sinaloa y sobre todo aquí en nuestro país.
14: Pues bueno, ¿qué te puedo decir? Esto sigue, sigue y sigue.
15: ¿Eh? Pues están viendo cómo le encuentran la cuadratura al círculo.
14: Oye, pues sí está bastante fuerte el calor, ¿eh?
15: Bastante.
14: Y creo que es el de los días más calurosos.
15: Y no por la política caliente, sino...
14: Y aún no inicia el verano. Seguimos en plena primavera.
15: Pero, pues estamos elevando nuestras oraciones, Nico, a San Isidro Labrador, mañana, su día, para que lleguen bastantes lluvias.
14: Bueno, y en otra información, luego en información nacional, hoy se va a conocer por parte de la titular de la Secretaría de Gobernación... que las familias desplazadas allá en el estado de Guerrero, concretamente en Xilapa, poco a poco han estado regresando a sus comunidades. En este operativo que está desarrollando el Gabinete de Seguridad con el fin de proteger a los habitantes de la zona. Oye, pues, ¿qué habrá pasado con nosotros que ni siquiera nos voltean a ver? Digo, los desplazamientos ahí en Guadalupe Calvo son un día sí y otro día también. Y ni siquiera un comentario, mucho menos el apoyo por parte de la Secretaría.
15: ¿En la mañanera?
14: Por ni siquiera en la mañanera recordado. Ah, disculpen, pero vamos a ir. Por lo menos vamos a mandar unas despensas para que los...
15: ¿Ay, para qué?
14: ¿Eh?
15: La pase chido.
14: Bueno, Hugo, y en información internacional, pues inició una reunión de cooperación económica entre China y los Estados Unidos. Hasta allá, hasta la capital de China... pues viajó el presidente Donald Trump y el presidente de aquel país pues pidió que todo sea en cordialidad, que seamos socios. ¿Cómo ves?
15: Bien, pues maneja bien la mano izquierda y la mano derecha el presidente Donald Trump. Allá, pues con uno de su tamaño, pues está utilizando la mano izquierda y aquí con los socios comerciales. La mano derecha muy, muy brava, ¿no?
14: Pues bueno.
15: Esperemos que haya ya más tranquilidad en los mercados.
14: Y de las redes a la radio, Hugo, dos temas importantes. Uno, pues sin duda este mensaje que dio la gobernadora del estado, María Eugenia Campos, en defensa pues de Chihuahua, en defensa del trabajo que ha realizado, pues ha sido, yo creo que uno de los posts, ¿cómo le llaman?
15: Sí.
14: Uno de los mensajes en redes sociales... que mayor impacto o alcance han tenido. ¿Eh? Como que hoy se pusieron las pilas los diferentes grupos y partidos, y militantes y hasta dirigentes del Partido Acción Nacional. Pues, bueno, ya ves que hasta
15: Ariadna Montiel
14: la
15: replicó.
14: Lo replicó, sin duda, pues entonces esto le ha ayudado a crecer bastante. Al menos este mensaje ha sido uno de los mensajes de mayor impacto que ha tenido la gobernadora María Eugenia Campos.
15: Así es.
14: Y en otro tema, Hugo, pues a los que les gusta el fútbol, pero no mucho, pero que desde luego cada 4 años es un espectáculo de este torneo de la FIFA, ya se dio a conocer que en la gran final de la Copa Mundial habrá un super espectáculo, casi casi dijeron que mejor que el del Super Bowl.
15: ¿A poco?
14: Pues fíjate, nada más para que te des una idea, de acuerdo a la información de los organizadores... pues se habla

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3: El secretario general de Gobierno, Santiago de la Peña, se pronunció ante las recientes declaraciones realizadas por el alcalde del municipio de Gran Morelos, quien habría dado a conocer que actualmente la localidad no cuenta con elementos de la policía municipal. Ello derivado de los recientes hechos violentos registrados en esa región. Santiago de la Peña aseguró que la administración estatal brindará respaldo y apoyo en materia de seguridad, tal como dijo lo han hecho en otros 13 municipios de la entidad.
4: Pues mira, el alcalde visitó al fiscal, seguramente en las próximas horas nos estaremos reuniendo para ver cómo abordamos ese tema. Recordemos que el gobierno del estado participa ya actualmente en más de 13 municipios. Y bueno, pues ¿qué es lo que tenemos que hacer? Atender el tema. No escondernos ni resolverlo o tratar de resolverlo con una marcha. Seguramente lo estaremos resolviendo con acción del gobierno.
3: El secretario del Ayuntamiento de Chihuahua, Roberto Fuentes, informó que en las próximas semanas iniciarán los trabajos de remediación del muro perimetral del fraccionamiento Monte Zenit. Esto luego de que el municipio y la desarrolladora suscribieran un convenio para ejecutar la obra. Fuentes Rascón explicó que la empresa desarrolladora asumirá la responsabilidad de realizar la intervención necesaria para así garantizar la seguridad tanto de los habitantes de Monte Zenit como de vecinos del fraccionamiento colindante Santa Clara. El funcionario detalló que el proyecto cuenta con el aval de un director responsable de obra y fue evaluado técnicamente por especialistas de la Cámara Mexicana de la Industria de la Construcción. La presidenta Claudia Sheinbaum Pardo informó que el gobierno de los Estados Unidos ha negado 36 solicitudes de extradición realizadas por México por no contar con las pruebas correspondientes, por lo cual justificó que no se haya detenido y extraditado al gobernador Rubén Rocha Moya, como lo ha solicitado el Departamento de Justicia de los Estados Unidos. En su conferencia, la jefa del Ejecutivo Federal dio a conocer que en la próxima semana integrantes de su gabinete presentarán detalles de las solicitudes del gobierno de México para detener con urgencia a una persona con fines de extradición.
5: La liga anunció que Minnesota será el rival de San Francisco esta temporada en el partido en el Estadio Azteca. La NFL anunció que el equipo de los 49ers recibirán a los vikingos de Minnesota en el partido de temporada regular el próximo 22 de noviembre en la Ciudad de México. La liga dio a conocer en febrero que los 49ers serían locales esta temporada. Faltaba el rival. Estamos encantados de recibir a los 49ers una vez más en la Ciudad de México para el juego de la NFL. Declaró al momento del anuncio el director general de la NFL México, Arturo Olive.
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estás? Muy, pero muy buenas tardes, Amix. ¿Cómo estás? ¿Cómo te encuentras? Te doy la cordial bienvenida a esta tardecita sabrosa, chula, preciosa, en donde la vamos a pasar espectacularmente bien. Esto es La Dosis Exacta. Voy a estar contigo hasta que el reloj marque por ahí de las 6 de la tarde. Mi nombre es Ani Sepúlveda. Gracias por acompañarme. Gracias por estar de este lado. Tengo muchas sorpresas, quiero decirte. De una vez te digo y te advierto. Tenemos bastante sorpresa y también podemos estar plática que plática tú y yo en este preciso instante momento. ¿Cómo? Vete para mi WhatsApp, es el 614-142-109. Por allá estamos echando el cotorreo, platicando, chismeando, fácil y sencillote. Entonces, mi WhatsApp, te recuerdo, 614-142-109. También en las redes sociales nos encontramos como Exa Chihuahua y a mí lo particular, lo personal, nos encontramos como Ani Sepúlveda, ¿ok? Así de fácil y sencillo, estamos en contacto directo. Vamos, vamos, vamos con buena música para comenzar La Dosis Exacta. Amix, un saludito para mi Amix Clau, juevesito, ya con vibras de exa fin de semana, ¿no? Chabroso, chabroso, oye, me encanta. Y sobre todo, ¿sabes qué? También me emociona muchísimo que ya el día de hoy es la inauguración de la Feria Santa Rita 2026. Y sabes perfectamente que en este perfil amamos el argüende, amamos estar ahí de justamente concierto tras concierto, andar ahí echando cotorreo con toda la gente, me fascina. Entonces, qué padrísimo, andamos felices. ¿Tú qué onda? Cuéntamelo todo. Hoy un saludito para mi amix Ivette. Hello. Chale, y luego me habla mi amix Ivette para darme una notición, un reporte vial. Dice, choque en la Universidad de Pascual Orozco de norte a sur. Y me mandó una imagen y todo. Híjole, híjole. Lo está complicado porque están así como en todo el carril, o sea, los dos carriles prácticamente. Fuertísimo. Entonces ya sabes, si vas por allá, toma tus debidas precauciones. Choque Universidad y Pascual Orozco de norte a sur. Entonces, toma tus vías de alternas. Ni modo, ni modo, porque va a ser muy complicado pasar por ahí. De una vez te digo, vamos con música mientras tanto. Y en todas partes, Pontexa. ¡Pase!

Mix. Hola, buenas tardes. ¿Cómo estás, hermosa? ¿Me puedes poner la canción de Gloria Trevi, por favor? Saluditos, calurosas tardes.

0: Gloria, eso es parte de lo que me acaban de pedir por acá vía WhatsApp. 614-142-109. Saluditos. Gracias por estar escuchando Exa FM. La dosis exacta, para ser un poquito más exacta. Verdaderamente estoy muy agradecida porque estás de este lado. Un saludito para todos aquellos que ya me andan mandando mensajito. Gracias, gracias, gracias. Un saludito para Aldito, que va justamente presumiéndome que acaba de comprar su comidita el día de hoy, que va por algo de tomar, que anda al 100.9 porque va saliendo de la chamba. ¡Saluditos! ¡Qué bueno! Que todo está bien, que todo es correcto, que todo es buena vibra y buena energía. Y es por eso que también yo tengo algo que compartirte. ¿Estás listo? 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Mientras, nos vamos con buena música. ¡Uy! Llega justamente mi amix reina. ¡Buenas, buenas! Llegas justo en el momento para ponernos buena música y en todas partes, Pontexa.
1: ¿Qué hubo?

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1: ¡Éale! Esta canción dedicada especialmente para mi amix Reina. ¡Claro, claro! ¡Fregoncísima la canción, sí o no! ¡Fregoncísima la canción! Oye, vámonos directamente con la frase exacta del día de hoy para que andemos no al 100, sino que al 100.9 como debe de ser. Entonces, la frase es la siguiente: vive una vida que quieras recordar. Así es simple y sencilla, amix. Luego, híjole, pasamos tantas cosas en automático y demás. Y luego, si te pones a pensar, ¿de verdad es una vida que te gusta? ¿De verdad es una vida que recordarás con muchísimo cariño? ¿Sí? ¿No? Bueno, todavía estás a tiempo, así que vívela. Vive tu vida, esa vida que en realidad quieres recordar. Esa es la frase exacta del día de hoy. Espero de verdad de todo corazón que llegue a tu vida en el momento correcto. Y ya me platicarás vía WhatsApp a 614-142-109. Mientras, nos vamos con buena música. Te dejo con esto de Juanes. Vele subiendo el volumen de tu radio. Recuerda que escuchas XFM, la dosis exacta de este programa. Yo soy Ani Sepúlveda y en todas partes, Pontexa.

¡Claro! La fiesta está acá en Nexa FM, la dosis exacta del día de hoy. Si quisieras andar conmigo. Buenísima, buenísima. Y oye, tengo muchas cosas que platicarte. Y entre todo eso, Amix, también una recomendación. ¿Por qué? 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Tómalo en consideración y ya me platicarás si te gustó o no te gustó y todo, ¿ok? Recomendación del día de hoy. Vámonos con música también. Esto es algo romanticón de Siddhartha y se llama Abrázame. Súbele al volumen de tu radio. Recuerda que escuchas Exa FM y en todas partes. Ponte Exa.

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Nexa FM en el 100.9 de tu radio. ¿Cómo andabas? ¿Cómo te encuentras en esta tardecita sabrosa, chula, preciosa? Bien, más o menos, cuéntamelo todo, me encantaría, me fascinaría. Vía WhatsApp, puede ser 614-142-109. Andamos on fire, ¿eh? Acá echando el cotorreo, platicando, chismeando. Y llega casi, casi lo mero bueno. Porque yo te decía, ya comienza justamente el día de hoy, es la inauguración. En un rato más, ¿eh? De hecho, estaba viendo que creo que a las 5:30 va a ser rey y reina de la Feria Santa Rita, como el certamen. Y a las 8 es la inauguración oficial, en donde va a estar también presentándose, creo que a las 9 de la noche. Huicho Kun es un cantante que probablemente muchos no conocíamos, sinceramente. Aquí no mentimos. Me puse a investigarlo y realmente trae muy buena rolita, mix. Es como alternativa, me da vibes como, ¿sabes qué? Como tipo Ed Maverick, Kevin Carl, algo así me da vibes. Entonces, 10 de 10, ¿eh? 10 de 10. Como que si me andan dando ganas de darme la vuelta por allá a escuchar un ratito a Huicho Kun. Si tú también tienes así como la duda, pues date la vuelta. Hay que conocerlo, hay que darle una oportunidad. Ojalá que nos guste bastante. Ya me contarás tú qué opinas vía WhatsApp 614-142-109, ¿va? Mientras, nos vamos con buena música. Oye, esto que llega a continuación es una gran colaboración de Matiz y Leonel García. ¡Súbele! Y en todas partes, ya tú sabes, Pontexa.

nos vamos despidiendo a las 3 de la tarde. Tú tranqui, tú relax, no te me vayas, no te me despegues, porque tengo grandes sorpresas en esta dosis exacta, ¿ok? Y en todas partes, con Texa.

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2: El senador por Chihuahua del Partido Acción Nacional, Mario Vázquez Robles, se pronunció ante la reciente visita a la ciudad de Chihuahua de la presidenta nacional de Morena, Ariadna Montiel, quien habría convocado a la ciudadanía a sumarse a la marcha por la soberanía del país el próximo sábado. Vázquez Robles declaró que dichas acciones carecen totalmente de sustento y de argumentos válidos para su realización.
3: La marcha no tiene sentido. La presidenta de Morena, Ariadna Montiel, ha venido a querer sorprender a los chihuahuenses con este tema de traición a la patria. Quizá no hayan leído el artículo 123 del Código Penal Federal, que establece los criterios en cuanto a la configuración del delito de traición a la patria. En este caso, en ningún momento se ha conspirado en contra del país. En ningún momento se afecta a México. A quienes se afectó aquí en Chihuahua es a los narcotraficantes, y los narcotraficantes no son parte de la soberanía de nuestro país, al contrario, son quienes vienen afectando a México.
2: La presidenta Claudia Sheinbaum Pardo sostuvo este jueves 14 de mayo una llamada telefónica con el mandatario surcoreano Lee Jae-myung, a quien agradeció las facilidades para que la agrupación BTS saludara desde un balcón de Palacio Nacional a sus seguidores. La Secretaría de Relaciones Exteriores informó que el mandatario de la República de Corea agradeció y aceptó la invitación realizada por la presidenta Claudia Sheinbaum Pardo para efectuar una visita al país durante este año. En la llamada indicó la secretaría a cargo del canciller Roberto Velasco. Ambos mandatarios coincidieron en profundizar la excelente relación bilateral y la cooperación económica entre ambos países. El presidente de China, Xi Jinping, y su homólogo estadounidense, Donald Trump, expresaron en Beijing su voluntad de cooperación en la jornada central de la visita del republicano al gigante asiático. Sin embargo, los principales anuncios quedaron pendientes tras una agenda marcada por Taiwán, Irán, así como la presencia de los gigantes empresariales de los Estados Unidos. Xi Jinping citó a Taiwán como el asunto más importante de la relación bilateral, advirtiendo a Trump que una mala gestión de la cuestión podría llevar a China y Estados Unidos al choque o incluso al conflicto. En cuanto a Irán, Xi Jinping y Trump coincidieron que ese país no debe tener armas nucleares, insistiendo en la necesidad de reabrir el Estrecho de Hormuz.
4: Así terminó el Campeonato Nacional de Kickboxing. Chihuahua arrasó. 100 medallas de oro, 56 de plata y 38 de bronce fueron los campeones. En un evento que construyó, que dirigió, que administró y que organizó la dinastía Ontiveros, Zacatecas, segundo lugar, 38, 31 y 10. Y Aguascalientes se ubicó en el tercer puesto con 26 de oro, 11 de plata y 5 de bronce.
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Así se comienzan las 4 de la tarde, ¿a poco no? De Iztapalapa para el mundo, Los Ángeles Azules. Te doy la bienvenida si apenas acabas de sintonizar Exa FM, el 100.9 de tu radio. La estamos pasando espectacularmente bien, disfrutando, bailando, cantando y de todo un poco. ¿Y qué crees? Yo tengo sorpresas para que este Exa fin de semana vayas y disfrutes de muy buena música y de todo lo que tenga que ver con ello, pendientes. Mientras tanto, te voy a dejar con buena música, esto que se llama Saco de Sal Suena, Mar Solís, y en todas partes, ya tú sabes, Amex, Pontexa. Saco.

0: ¡Dale! Ya son las 4 de la tarde con 16 minutos. Lo que está marcando el reloj en la ciudad de Chihuahua. Ya me llega la dinámica del día de hoy.
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0: 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Escúchame bien. 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
0: 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Mándame tu audio mientras te dejo buena música. ¡Súbele! Yamex, con Texas.

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0: 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Mándame tu audio en este momento y dime, Exa FM me lleva a María José. Mientras tú vas participando, es más, saco audio ganador, pero todavía puedes participar, ¿ok? ¡Ruleta!

0: Ok, número ganador, terminación 8850. Terminación 8850 y el audio es...
1: Amix, Exa FM me lleva a María José este sábado.
0: Así de simple y sencillo, acabas de ganarte estos dos boletos. Felicidades, Amix. Pásame tu nombre completo, por favor, de este lado. Mía WhatsApp 614-142-109 para todos aquellos que apenas acaban de sintonizar. No pasa absolutamente nada, todavía puedes seguir participando. Así de fácil y sencillo, puedes seguir echando el cotorreo. Si ya participaste y yo te contesté, no te preocupes, significa que sí, efectivamente, ya tienes la participación en la ruleta, ¿ok? Vamos con mucha más música. Tú participa para llevarte estos dos boletos y en todas partes, Pontexa.

Qué buena canción, ¿verdad? La que acabamos de escuchar. Claro que yes. Seguimos echando cotorreo sabroso, chulo, precioso. Y entre todo esto,

¿Qué está pasando? ¿Qué está sucediendo? Tenemos que hablar de cosas chidas, Amix, porque oye, atención, porque SS Johnson ya arrancó con la jugada ganadora, una promoción donde tu compra puede convertirse en premios increíbles. 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Vamos con música, te dejo y ya sabes que puedes seguir participando el día de hoy. Vamos con boletitos para la Feria Santa Rita y disfrutar de María José. En todas partes, ponte Exa.

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¡Dale! Estoy de regreso en Nexa FM en el 100.9 de tu radio. Y Amix, estamos listos y preparados para descubrir quién se lleva estos dos boletos y también para que sigas participando. Te recuerdo la dinámica porque Nexa FM te invita este sábado 16 de mayo a la presentación de María José en el Teatro del Pueblo de la Feria Santa Rita 2026. ¿Quieres ir? Cuéntame vía WhatsApp y puedes participar. 614-142-109, donde me digas, Nexa FM me lleva a María José. Así de fácil y sencillo, puedes participar. Mándame tu audio vía WhatsApp al 614-142-109, donde me digas, Nexa FM me lleva a María José. Si tú ya mandaste tu audio, no te preocupes, no pasa nada, todavía puedes seguir participando, ¿ok? Y es más, voy a sacar audio ganador en este momento, pero quiero decirte que todavía puedes seguir participando. Todavía tengo más ganadores, ¿ok? Vamos a sacar y darle vuelta a la ruleta.

0: Ok, siguiente audio ganador es del número con terminación 4608. Terminación 4608 y el audio es...
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0: Avix, acabas de ganar. Muchas, muchas felicidades. Acabas de llevarte estos dos boletos. Y te digo, tranqui, tranqui, tranqui, porque todavía estás para participar, ¿ok? Te voy a dejar más tiempo, más buena música. Mientras tanto, yo te dejo con más y más y más. Tú participas y en la siguiente intervención tendré más ganadores, ¿ok? ¡Súbale! Y en todas partes, ponte Exa.

Amix, estamos listos y preparados. Recuerda que tengo dinámica el día de hoy. XFM te invita este sábado 16 de mayo a la presentación de María José en el Teatro del Pueblo de la Feria Santa Rita 2026. Y el día de hoy voy a sacar más audios ganador. Se termina la dinámica. Vamos a sacar solamente audios ganadores y darle vuelta a esta ruleta.

0: Tengo siguiente audio ganador y es terminación 6012. Terminación 6012 y el audio es el siguiente.
1: Hola, hola, Anix.
0: Hola.
1: 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Y en todas partes ponte Exa. ¡No soy una señora!
0: ¡Vámonos!
1: De una conducta intachable en la vida.
0: ¡Vámonos! Vamos a poner la rolita.
2: Herida de un hombre.
0: ¡Muchas felicidades! Oye, vamos a sacar último audio ganador en este momento. Así que yo que tú me ponía a manifestar, a hacer changuitos y demás. Último del día de hoy. ¿Listo? Vamos a sacar vuelta a la ruleta.

0: Tengo el número, es terminación 2367, 2367, y el audio es el siguiente.
1: Hello, Amix. Hola. Esa nana me lleva a María José en todas partes. Ponte Exa.
0: ¡Abrazo, Amix! Acabas de ganar. Muchas felicidades, ya les mandé su mensajito de ganadores. Así que mándame su nombre completo, por favor, vía WhatsApp 614-142-109. Muchas felicidades. Oigan, para todos aquellos que por alguna razón, extraña, motivo, circunstancia, no alcanzaron a ganar, no pasa nada, ¿ok? No pasa nada, porque te voy a decir. Resulta que el día de mañana vamos a seguir con dinámica con todos los exalocutores. Absolutamente todos los exalocutores. Entonces, tú sigue participando y en algún momento eventualmente vas a poder resultar ganador o ganadora, ¿ok? Sigue participando, no pierdas la oportunidad. Mientras, te dejo con buena música. Nos vamos cerrando a las 4 de la tarde y en todas partes, ponte Exa.
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6: Coparmex manifestó su respaldo total a la estrategia de seguridad implementada por la administración de la gobernadora María Eugenia Campos Galván. El presidente de ese organismo, Jorge Treviño Portilla, hizo un llamado urgente a las fuerzas políticas para que eviten que el combate a la delincuencia se convierta en un botín electoral o en una herramienta de confrontación partidista. Treviño Portilla destacó que las acciones emprendidas por el gobierno del estado representan una postura firme frente a las estructuras criminales que han afectado históricamente la paz de las familias chihuahuenses.
7: Nos preocupa el ambiente de confrontación política generado en torno a estos temas, particularmente luego de recientes señalamientos y movilizaciones impulsadas desde actores vinculados al partido en el gobierno federal. Por lo mismo, queremos hacer un llamado para evitar la politización de asuntos relacionados con seguridad y justicia, recordando que cualquier investigación o procedimiento legal debe mantenerse dentro de las instancias institucionales y judiciales correspondientes, con apego a derecho y sin convertirse en herramientas de presión o confrontación política.
6: El Congreso de Chihuahua aprobó la propuesta presentada por la diputada Leticia Ortega Maínez, por medio de la cual se exhortó a la Fiscalía General del Estado para que conduzca con debida diligencia, perspectiva de género, exhaustividad, imparcialidad y prontitud la investigación relacionada con el homicidio de la maestra Lucía Guadalupe Mora Ábalos, ocurrido en el municipio de Valle de Allende. Además, se pidió atender la agresión armada donde resultara lesionado su esposo a fin de que se esclarezcan plenamente estos hechos, se identifique a las personas responsables y se garantice que el caso no permanecerá en la impunidad. Las autoridades de Estados Unidos ampliaron los cargos en contra del capo mexicano Audias Flores Silva, alias El Jardinero, segundo al mando del cártel Jalisco Nueva Generación, y lo acusaron de tráfico de metanfetamina y conspiración para blanquear ingresos de procedencia ilícita. A más de dos semanas de su captura en el norte de México, un jurado federal del Distrito de Columbia dictó una acusación sustantiva contra Flores Silva, para de esta manera ampliar los cargos presentados inicialmente en agosto del 2020, los cuales solamente incluían tráfico de cocaína y heroína.
8: Este 14 de mayo se festeja el Día Mundial del Atletismo. ¿Existe una fecha oficial única? No, no existe. Actualmente una fecha oficial, universal, única y fija. Pero ha surgido desde 1996 la entonces IAAF, hoy World Athletics, creó el World Athletics Day como una iniciativa de promoción del atletismo entre niños y jóvenes. Se celebra durante el mes de mayo, en una fecha variable definida cada año por el organismo internacional. Fecha referencial es el 14 de mayo, es decir, hoy. Muchas instituciones, medios y federaciones la difunden actualmente. El 7 de mayo, la World Athletics impulsa especialmente el Kids Athletic Day, enfocado en el atletismo infantil. Hoy es el Día Mundial del Atletismo 2026. El atletismo que nos mueve, nos une y nos inspira.
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¡Ale! Estoy de regreso en Nexa FM en el 100.9 de tu radio. Ya son las 5 de la tarde. ¿Cómo estamos? ¿Cómo te encuentras? ¿Bien, más o menos? Cuéntamelo todo. Ya sabes perfectamente que estamos en contacto directo tú y yo. 614-142-109. De esta manera platicamos. WhatsApp 614-142-109. Oye, que de hecho hay algunas personas que ya me están diciendo por acá que ya está la Feria de Santa Rita full. Y es que quiero contarte que de hecho ya comienza hoy. La inauguración es hasta las 8, pero a las 5, o sea, ya debe estar empezando todo este rollo, este meretequetengue. Iba a ser el certamen de los reyes, o sea, el rey y la reina de la feria. Ajá. A las 5, de hecho, es cuando, pues sí, inician las actividades en la feria. Y a las 8 es la inauguración oficial. Y a las 9 comenzaría el cantante, que es el día de hoy, Wisho Kun. Entonces, pues interesante. Yo no sé si tú te vas a dar la vuelta el día de hoy, te vas a esperar un poquito más de días. Cuéntamelo, puede ser vía WhatsApp 614-142-109. Mientras, nos vamos con buena música y AMX en todas partes con Texas.

Imagínate escuchar tremenda canción de la Josa. Ya casi, ya casi. Y también imagínate escuchar esta tremenda rolilla. ¡Uf! Sería increíble, ¿no crees? Bueno, tengo muy, pero muy, buenas noticias al respecto, porque Caifanes estará en concierto el viernes 10 de octubre en el gimnasio Manuel Bernardo Aguirre. Los boletos, amigos, ya están a la venta y los puedes encontrar en supertaquilla.com.mx. Imagínate, ¡ay, qué chulada disfrutar de tremendas joyas musicales con Caifanes, ¿no? Así que ya sabes, bien pendiente, ya me contarás y me presumirás cuando compres tus boletos, ¿va? Mientras, te voy a dejar con buena música y recuerda, en todas partes, Pontexa.

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Dale, ya son las 5 de la tarde con 28 minutos, lo que está marcando el reloj en la ciudad de Chihuahua. ¿Tenemos buenas noticias? La verdad es que sí. Y te voy a platicar de qué se trata, porque resulta y acontece que tenemos que hablar de Dua Lipa. ¿Por qué? Porque ya podemos decir, Dua, hermana, ya eres mexicana. Porque Dua Lipa, oye, anunció su nuevo álbum en vivo. Y escúchame, Amix, grabado y filmado desde la Ciudad de México. Así como escuchas, la película del concierto se va a estrenar el 21 de mayo. Y el álbum completito estará disponible al día siguiente, o sea, el 22 de mayo. Para que de una vez lo vayas agendando. Y yo creo que sí, efectivamente, Dua tiene mucho cariño por México. Ya sabemos que incluso nos hemos dado cuenta que aprendió a hablar español y que muchas cosas. Entonces, qué increíble, y hay que darle la oportunidad también, ¿no crees? Ya me platicarás si estás de acuerdo, si no estás de acuerdo y demás. Mientras, me platicas vía WhatsApp 614-142-109. Yo te comparto buena música. Esto se llama Estimado Cobarde. ¡Súbele el volumen! Y recuerda, Amix, en todas partes, Pontexa.

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Sinceramente siento que hace mucho que no escuchábamos esta canción, pero siempre se agradece verdaderamente. ¡Éale! Estás escuchando Exa FM, la dosis exacta, para ser un poquito más exacta. ¿Cómo andabas? Cuéntamelo todo. Ya sabes que en WhatsApp también podemos echar el cotorreo bien sabroso. 614-142-109 es mi línea de WhatsApp. Y de ahí podemos andar al 100. No, al 100.9. Are you ready? Vámonos con música entonces. Esto que viene a continuación me lo vas a agradecer porque una colaboración, Amex, entre Juanes más Bomba Estéreo, ¿sabes lo que significa? Es igual a cosa maravillosa e increíble. Así que esto se llama Muérdeme. Súbele y en todas partes, ya tú sabes, Pantexa.

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0: total.
1: Una reina total. Estoy de regreso en Nexa FM en el 100.9 de tu radio. ¿Cómo le estás pasando? Bien, más o menos, cuéntame. Cuéntamelo todo. 614-142-109. Te voy a dejar con buena música. La Kenini Mayor, la patrona Kenia Oz, llega con esto que se llama Una y Otra Vez. Suele y en todas partes, Pontexa.

Vámonos, vámonos, vámonos. Ya son las 5 de la tarde con 53 minutos, lo que está marcando el reloj de la ciudad de Chihuahua. Oye, ya me voy, ya me despido. Muchas, muchas gracias por estar escuchando Exa FM, la dosis exacta, para ser un poquito más exacta. Y ya sabes, tú y yo tenemos una cita pendiente el día de mañana en punto de las 3 de la tarde en otra dosis exacta más. Mi nombre es Ani Sepúlveda, así es fácil y sencillo, estamos en contacto directo, ¿ok? A-N-N y latina E, Sepúlveda. Y ya sabes, en todas partes, bye bye. Ponte Exa, adiós.

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10: El coordinador del grupo parlamentario del PAN, Alfredo Chávez Madrid, expresó que hay ingobernabilidad al interior de Morena y responsabilizó a dicho partido por posibles hechos de violencia, ello ante la marcha a la cual convocó el Comité Ejecutivo Nacional del Partido Guinda. Chávez Madrid aseguró que no adelantaría acciones porque afirmó la agenda no la marca Morena. Además, indicó que no existe en Chihuahua un clima político proclive a la violencia y sostuvo que los chihuahuenses saben manifestarse públicamente y en forma cívica. Sin embargo, responsabilizó a Morena si llegara a venir gente de fuera con la intención de sembrar discordia.
11: No puedo yo adelantarme porque no nos marca la agenda Morena. Yo espero que no. Los chihuahuenses sabemos cómo manifestarnos públicamente y cívicamente. Y yo les puedo decir que esperemos que no. Yo hago responsable a Morena si llega a suceder algo así, porque en Chihuahua no tenemos ese clima político. Pero si viene gente de fuera y quiere venir a sembrar la discordia, pues van a quedar reveladas las verdaderas intenciones de Morena, que es venir a traer violencia, a traer discordia y a tratar de romper la unidad de los chihuahuenses. Diputado.
12: Más allá del músculo político que pueda mostrar Morena, en la marcha que se realizará el próximo sábado para solicitar el desafuero de la gobernadora Maru Campos, lo importante es que esta manifestación se realice con total tranquilidad, porque los chihuahuenses no se merecen que dentro de este movimiento se puedan infiltrar algunos de los llamados anarquistas y este se transforme en un acto de vandalismo que pueda llegar incluso a la violencia. Ojalá que los organizadores